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0: Bienvenidas y bienvenidos a un domingo más de La Hora Nacional. Yo soy Leos y como siempre está conmigo mi querido Cha.
1: Mi querida Leos, qué gusto estar con todos y todas ustedes.
0: Hoy tendremos un tutorial para que paso a paso puedan sacar su acta de nacimiento por internet.
1: Les diremos cómo pueden consultar sus semanas cotizadas en el IMSS.
0: Vamos a recordar cuándo se formó el primer Congreso Nacional de Obreras y Campesinas en 1931.
1: Y hablaremos del Día de la Nación Pluricultural.
0: Todo esto acompañado por la danza de los estudiantes de la Escuela Nacional Preparatoria número 6.
1: Recuerden que nos pueden escribir en La Hora Nacional Oficial. Estamos en YouTube, Facebook, Instagram, X y también en el número 55-3483-4239, 55-3483-4239 y en el correo lahoranacional@segov.gov.mx.
0: Ahora los trámites son más sencillos porque se pueden hacer de manera digital. Por ejemplo, si necesitas una copia certificada de tu acta de nacimiento, ya no necesariamente tienes que ir a una oficina del registro civil.
1: Entras a www.gov.mx/actas, seleccionas el acta de nacimiento, proporcionas los datos solicitados y haces el pago correspondiente y se descarga el documento muy fácilmente.
0: Vamos a ver y escuchar un tutorial para poder hacer este trámite paso a paso.
2: ¿Sabías que hoy puedes obtener tu acta certificada en minutos? Inclusive puedes obtenerla desde tu celular. ¿Cómo se realiza este trámite? Lo primero, los requisitos indispensables. Tu cuenta Llave MX. Si aún no tienes tu cuenta, créala gratis en llave.gob.mx con tu CUR, un correo electrónico y tu número celular. Una tarjeta de crédito o débito para el pago en línea. Ahora vayamos al paso a paso. Ingresa al portal oficial miregistrocivil.gob.mx. Elige acta de nacimiento en línea y haz clic en iniciar trámite. Inicia sesión con tu llave MX. Busca tu registro con tu CURP o con tus datos personales. Revisa la vista previa, verifica nombre, fecha, lugar de nacimiento y datos de tus familiares antes de pagar. Realiza el pago con tarjeta o con línea de captura. Y listo, ya puedes descargar tu acta en formato PDF directo en tu celular o computadora. Ahora bien, ¿y qué pasa si en esta vista previa encuentras un error, una letra de más en tu apellido, una fecha equivocada? No pagues todavía. Primero, solicita la modificación. En el mismo portal, entra al apartado Captura, Corrección y Aclaración de Actas. Ahí encontrarás dos opciones. La opción 1, Corrección de Registro de Acta. Úsala cuando el acta en papel está bien, pero el sistema muestra un dato diferente porque se capturó mal al digitalizarla. Opción 2. Aclaración administrativa de acta. Úsala cuando el error viene en el acta misma y necesitas comprobar el dato correcto con otros documentos. Para cualquiera de las siguientes dos necesitas tu cuenta llave MX, tu identificación oficial vigente, INE, pasaporte, cédula profesional, cartilla militar o licencia de conducir. Los documentos que comprueben el dato correcto, todo en formato PDF o en fotografía. Puedes tomar la imagen con tu celular, siempre que sea clara y legible. Haces clic en iniciar trámite, capturas la información, subes tus archivos y envías la solicitud. Ojo, guarda tu número de folio. Con él consultarás el avance de tu trámite. Y la respuesta llega aproximadamente en 5 días. Así de fácil obtienes tu acta de nacimiento. Hasta la próxima.
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1: En la historia de México, las mujeres han sido protagonistas de las luchas por los derechos laborales. A principios del siglo XX, obreras y campesinas empezaron a unirse para hacer visibles sus demandas y participar de manera activa en la transformación del país.
0: En 1931 se formó el primer Congreso Nacional de Obreras y Campesinas, un espacio que reunió a mujeres de distintos sectores para discutir sobre sus condiciones de vida y trabajo y sobre los derechos que buscaban obtener.
5: El primer Congreso Nacional de Obreras y Campesinas, celebrado en la Ciudad de México del 1 al 5 de octubre de 1931, fue impulsado por el PNR, Partido Nacional Revolucionario. Ahí se debatieron diversas problemáticas que afectaban a obreras y campesinas: las condiciones laborales, el acceso a la educación, la organización política de las mujeres, la protección de la infancia y la atención a la salud. Durante el Congreso se expresaron dos posiciones políticas que mantuvieron un debate constante. Por un lado, mujeres pertenecientes a organizaciones vinculadas al PNR, como Florinda Lazos León, Edelmira Rojas y Elvia Carrillo Puerto, quienes planteaban la necesidad de crear una organización exclusivamente femenina, enfocada a la resolución de los problemas de las mujeres. Por otro lado, mujeres que militaban en el Partido Comunista Mexicano, entre ellas María del Refugio Cuca García, Consuelo Uranga y Concha Michel, quienes consideraban que separar la lucha de las mujeres de la lucha general de la clase trabajadora podía romper la unidad obrera. Por ello, proponían poner un mayor énfasis en las condiciones económicas y laborales de las mujeres y mantener su organización dentro de los sindicatos y espacios mixtos. Aunque el debate entre ambos grupos no desapareció, el Congreso concilió en la creación de una Confederación Femenina Mexicana para representar y defender los intereses de las mujeres trabajadoras sin romper con otras organizaciones mixtas. Al término de las jornadas, se acordó promover la protección jurídica de las mujeres, impulsar la creación de escuelas mixtas en todos los niveles educativos, unificar a las organizaciones femeniles en un frente único y continuar la lucha por el derecho al voto de las mujeres. En los años siguientes, se realizaron el Segundo Congreso Nacional de Obreras y Campesinas en 1933 y el tercero, celebrado en Guadalajara en 1934. Estos encuentros contribuyeron a la creación del Frente Único Pro Derechos de la Mujer en 1935, una organización que reunió a mujeres de diversas tendencias políticas, impulsó la discusión pública sobre sus derechos y fue fundamental en la conquista del sufragio femenino.
6: Estamos con una maestra que lleva décadas formando generaciones de jóvenes en la danza regional mexicana. Su historia comenzó desde muy joven como bailarina y después como docente. Y desde 1980 ha acompañado a estudiantes de la Escuela Nacional Preparatoria, particularmente del plantel 6 Antonio Caso. Estamos con la maestra Graciela Heréndira López Garduño, mejor conocida como la maestra Chelita. Bienvenida a la Hora Nacional, qué gusto tenerla por acá.
7: A sus órdenes, el gusto es para mí, para nosotros, tenerlos aquí en esta, su casa, la preparatoria 6.
6: Al contrario, maestra, fíjese que yo conozco esta prepa porque también soy sureño y también tomé clases de baile regional.
7: No me diga.
6: Sí, y al principio decía, ay no, a mí me gusta el rock, me gustan otras cosas. Pero cuando me puse el traje, cuando me puse el sombrero, pero cuando me puse toda la parafernalia, cambió inmediatamente mi visión de las cosas. Siento que en la danza regional uno aprende mucho de costumbres, de nuestro país, de las diferentes regiones. ¿Usted cómo lo ve a través de sus ojos y los de sus alumnos?
7: Como usted lo menciona, llegan a lo mejor los alumnos muy renuentes a aceptar estar en esta clase o pensando quizá que no se van a divertir, pero pasa todo lo contrario. Con el transcurso de las clases, poco a poco se van no solamente tomando el gusto, sino llegan a realmente apasionarse por estar practicando la danza. Ya no les basta solamente la hora de clase, sino se toman sus tiempos en los pasillos donde pueden para practicar. Y hasta que algunos llegan a querer estudiar la danza ya de manera profesional. Y también es muy importante, yo creo, esta que menciona de lo que es ellos sentir realmente la esencia del mexicano, del valor de las tradiciones y todo lo que conlleva.
6: Claro, porque además México es un país muy diverso en muchos aspectos. y siento que la música y por lo tanto la danza es muy distinta a lo que conocemos del norte de nuestro país, a lo que pasa en el sur, y es lo que platicábamos ahorita, que hay que de alguna manera, además de aprender la parte técnica, los pasos, está la otra parte que hace que estos bailables y que esta música nazcan.
7: Que los identifica como mexicanos, que sientan realmente ese amor por nuestras tradiciones, que no solamente es la danza, sino que involucra tantas cosas y que son tan diversas, ¿verdad? Como es el norte tan diverso al sur y tan rico al revés en contrastes. No es lo mismo un conjunto norteño que uno de huasteco, que uno...
6: Ni el baile, ¿no? Uno es más pegadito, el otro tiene más...
7: No, pues cosa, en Veracruz a eso permite, que por un lado es el son jarocho y por el otro es el contacto, el danzón tan rico y tan expresivo también, de alguna manera. Pero sí hay una gran diversidad. En el sur que tenemos, también en el sureste, las jaranas, la trova yucateca, y con ello sus comidas, sus trajes, sus tradiciones de cada uno, también que convergen, como ahora que se nos avecina el Día de Muertos, que todos decimos como México, ya como representando esa gran tradición de Día de Muertos, y sin embargo, tan especial en cada rincón de nuestra república. Como viene en el, ahora se ha hecho también muy famoso el Xantolo.
6: ¿Qué es el Xantolo, maestra?
7: Pues igual es la celebración de Día de Muertos, pero en la Huasteca.
6: ¿Qué particularidades tiene este Xantolo?
7: Es como más místico. Ahí es mucha danza realmente muy tradicional, pero muy comunitaria también. Y luego lo que son sus comidas, muy importante, ¿no? De que usan en la Huasteca.
6: Importantísimo.
7: Claro, claro, uno no puede decir México sin sus comidas.
6: Claro.
7: También tan diversas de acuerdo a los estados.
6: Maestra, ¿usted se especializa en algún tipo de baile de nuestro país o va enseñando a sus alumnos un poquito de cada uno y ya eventualmente ellos, como nos platicaba hace rato, se van a especializar en alguno?
7: Yo creo que sí es un poquito de cada uno. A mí me gusta, por ejemplo, sí mucho el zapateado, el huapango, los sones de Jalisco, las polcas del norte, lo que decimos de la diversidad, pero yo trato de que sí sea un poquito de cada uno, y empezando con lo que es más accesible para ellos, por la música, por lo fácil del baile, que son las polcas.
6: ¿Y cómo podemos hacer para que más jóvenes, más alumnos, más maestros se acerquen a estos bailes, a estas danzas, y no se pierdan estas tradiciones?
7: Pues aquí la Escuela Nacional Preparatoria tiene dentro de su doctrina, que es tan importante, la formación integral. Gracias a este espacio que nos da la Escuela Nacional Preparatoria con sus actividades estéticas, es como se van formando estas generaciones. Ellos aquí tienen la posibilidad de elegir entre el teatro, la música, las artes plásticas y la danza. Y dentro de la danza tenemos la danza contemporánea, danza española y la danza regional mexicana. Aquí no es un taller, es realmente se le da la categoría y la importancia de materias. Una materia que deben de cursar obligatoriamente y que pueden llegar a reprobar o a no salir de la preparatoria o llegar a un extraordinario si no la cursan. Pero...
6: ¿Me oyeron, Abusados.
7: Pero dentro de eso ahí es donde está la importancia de que ellos eligen libremente a qué materia van a inscribirse. Ellos decidieron inscribirse a danza regional y a través de la práctica es como se van enamorando, no solamente enamorando, sino apasionando de la actividad. Pero gracias en mucho a que la Escuela Nacional Preparatoria nos permite esta ventaja de darles estas materias.
6: Claro, y que ellos llegaron aquí de manera voluntaria, eso es importantísimo, no están obligados a aprenderla, ¿no? Es algo que les nació, algo pasó en su vida que dijeron, yo me voy a meter a la clase con la maestra Chelita.
7: Bueno, quizá no por nombre, pero sí por la actividad. Y sí, con el tiempo le toman gran cariño a la materia, a lo que significa como mexicanos, que realmente los identifica y el valor que le da, ¿no? Que de alguna manera preserva nuestra cultura.
6: Maestra, le agradecemos muchísimo esta plática para todas las personas que nos acompañan este domingo en la Hora Nacional. Chicos, muchas gracias. Se ven increíbles y ya los queremos ver bailar, maestra.
7: Ah, encantada de que los vean y ellos felices de tenerlos aquí y de que puedan mostrar su aprendizaje.
6: Perfecto. Muchísimas gracias, maestra Chelita.
7: Gracias.
4: Y para continuar este recorrido por la música y la danza, escucharemos el Chaverán con el Ballet de Danza Regional Mexicana del Plantel 6, Antonio Caso.

0: Chilanguía, y si estás buscando qué hacer en la Ciudad de México durante la semana del 12 de octubre, pues fíjense, hay teatro, danza, música, libros y hasta alebrijes monumentales.
1: Wow.
0: Todo para que puedan armar su plan.
2: Bueno, si lo tuyo es la literatura, del 9 al 18 de octubre está la Feria Internacional del Libro del Zócalo, con presentaciones de libros, pláticas, actividades y mucha música. Durante esta semana habrá programación en distintos foros de la feria, así que puedes darte una vuelta por el centro histórico y de paso encontrarte una nueva lectura.
0: El viernes 16 de octubre el Centro Cultural del Bosque recibe a la coreógrafa francesa Leila K. con Maldón. Esta es una pieza de danza contemporánea interpretada por 5 bailarinas que exploran distintas identidades, memorias y formas de habitar el cuerpo.
2: Y el sábado 17 de octubre toca sacar el celular para tomar muchas fotos porque llega el desfile de alebrijes monumentales. El recorrido empieza a las 12 del día en el Zócalo.
0: Y para platicarnos de esta tradición, hoy nos acompaña Emilio Ortiz, que es el responsable del área de comunicación social del Museo de Arte Popular. Muy bienvenido a la Hora Nacional, gracias por acompañarnos,
3: Emilio. No, al
0: Emilio.
3: Contrario, Leos.
0: Oiga, platícanos un poquito de cómo pasaron los alebrijes a ser solamente estas criaturas fantásticas que de repente se veían, a convertirse en uno de los símbolos más reconocibles del arte mexicano.
3: He de platicarles que esta historia comienza en 2007. Se le llamaba la noche de los alebrijes porque inicialmente estaba planeado para hacerse de noche, pero en esta primera edición nos dimos cuenta que ya en la noche el público no podía disfrutar. Entonces, al año siguiente ya se hace de día. A partir de las 12 del día surge este desfile que parte del Zócalo, y así ha sido durante 17 años continuos del desfile y concurso, porque además es un concurso de alebrijes monumentales. Y a partir de ese momento se convierte en una tradición, en un mega espectáculo que ha sido admirado. Si sumamos todas las ediciones, son, yo me atrevo a decir, por cuentas que llevamos edición tras edición, unos 20 millones de personas que lo han visto. Hoy en día vienen de otras partes de la República, incluso de diversas partes del mundo, y este año tenemos alrededor de 200 alebrijes que van a desfilar.
0: Emilio, ¿cuáles son los premios del concurso?
3: Mira, los premios del concurso es 70, 50 y 40 mil pesos para los tres primeros lugares, y son 11 menciones honoríficas de 10 mil pesos cada una. Está abierta la invitación para todos. Es una fiesta popular, al igual que los monumentales.
2: Igual que el museo.
3: Y el museo mismo, ¿no? Que uno de los objetivos es precisamente preservar las tradiciones, la cultura. Y bueno, pues invitamos a todo el público de la Hora Nacional para que nos acompañen. El sábado 17, a partir de las 12 del día, parten los alebrijes monumentales hacia la columna de la Independencia. Los esperamos.
2: Ahí estaremos.
0: Ahí vamos a estar, ¿cómo no? Y cerramos esta chilanguía con una historia que seguramente muchos conocen, pero que aquí vamos a ver desde otra perspectiva. En la capilla gótica del Instituto Cultural Helénico, la Infinita Compañía presenta Frankenstein, una adaptación de la novela de Mary Shelley, bajo la dirección y coreografía de Rodrigo González.
2: Y está aquí con nosotros en La Hora Nacional la actriz y bailarina Pamela Grimaldo para hablar de esta puesta en escena. Pamela, bienvenida a La Hora Nacional.
4: Muchas gracias.
2: Oye, yo quería preguntarte, pues estamos hablando de qué es teatro y danza. No me imagino al monstruo ahí, ¿qué pasa? ¿No?
4: Echándonos.
2: Se me hace una cosa increíble. Sí, claro.
4: Lo que hace la danza contemporánea es abrazar la propuesta desde la no palabra. Entonces, vemos toda la emoción dentro del cuerpo, y eso es lo que sostiene básicamente la obra. Además de que el público está muy, muy cerca de nosotros, entonces puede ver absolutamente todo, ¿no? En cuestión de coreografía, que es coreografía y dirección de Rodrigo González, obviamente hay movimientos, obviamente hay saltos, piernas, ¿no? Todo lo que también abarca la danza como disciplina. Pero también hay muchas escenas en las que solamente la emocionalidad sostiene lo que está sucediendo, ¿no? Y ese también es un gran reto, cómo transmitir esta historia sin usar ninguna palabra.
0: ¿Por qué eligieron Frankenstein? Que es justo como dice el Cha, no es lo que necesariamente te imaginas como para
2: más a Drácula.
0: Danza.
4: Bueno, yo creo que la obra está mucho más apegada a la novela que a todas las interpretaciones cinematográficas que ha habido de Frankenstein. Y la novela en realidad es muy interesante, ¿no? Hay tantos análisis, hay tantas perspectivas, pero la ambientación de esta obscuridad o este recogimiento humano, creo que es una de las cosas que la danza contemporánea además combina muy bien en escena. Somos como un poco magos en ese sentido de introspección hacia el ser humano. Y entonces esta novela pues es lo que hace, ¿no? Nos muestra una criatura en su indefensión al inicio, pero que además tiene una inocencia, ¿no? Hay una cosa pueril y que de pronto al encontrarse con la humanidad empieza a descubrir que no todo es luz. Y eso creo que también es una cuestión que ahora es importante poner en escena.
3: Totalmente.
0: ¿En dónde, hasta cuándo y en qué horarios podemos ver esta puesta en escena entonces?
4: ¿En dónde? En la Capilla Gótica del Centro Cultural Helénico.
3: En el sur de la ciudad.
4: En el sur de la ciudad. De jueves a domingo, jueves y viernes a las 8, sábado a las 7 y el domingo a las 6 de la tarde.
2: Muy bien, perfecto. Pues muchísimas gracias, Pamela.
4: Gracias.
2: Nos vemos en el teatro. Y así llegamos al final de nuestra Chilanguía. Ya tienes algunas opciones para salir, conocer nuevos escenarios y aprovechar la enorme oferta cultural que tiene la increíble Ciudad de México.
1: Yunani Ñudavi, ya Chimbulito, Cuna Kuntiana Yootena, la hora nacional. Somos Ñudavi, les vamos a presentar la canción del Chimbulito y estamos en la hora nacional.

0: Guillermo Bonfil Batalla, antropólogo mexicano que dedicó gran parte de su trabajo a reconocer la riqueza de los pueblos originarios de México, decía lo siguiente: nuestra diversidad cultural no pertenece solamente al pasado, es parte de lo que somos hoy.
1: México es muchas voces, muchas lenguas, muchas historias y muchas formas de ver el mundo. Es una nación pluricultural que se construye todos los días.
0: Antes de irnos a una pausa, queremos aprovechar para mandar saludos a las personas que nos escuchan cada domingo. Un abrazo para Alicia BFG en Torreón, Coahuila, a José Luis Hernández Álvarez y a Gerardo Domínguez.
1: También a Mariana López de Morelia, a Carlos Hernández de Acapulco, a Sofía Ramírez de la Ciudad de México y a Roberto Martínez.
0: También a Edgar Benet Bucio, Yadira Elías de Nezahualcóyotl, Vanessa Guerra de Sinaloa y a todas las personas que cada semana nos hacen favor de acompañarnos aquí en La Hora Nacional. Muchas gracias por estar con nosotros.
1: Recuerden que nos encuentran como La Hora Nacional Oficial en YouTube, Facebook, Instagram, TikTok, X y en el número 55 34 83 42 39. También nos pueden mandar un correo electrónico a lahoranacional@segob.gob.mx.
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3: Amigos, ¿cómo están? Muy buenas noches. Qué gusto me da saludarlos. Bienvenidos a este su segmento, el segmento de La Hora Nacional de Durango, y los invitamos para que se queden con nosotros y nos acompañen 30 minutos dedicados a nuestro estado. Vamos a platicar en este mes de octubre, el mes rosa dedicado a la prevención y la detección temprana del cáncer de mama. Hoy tenemos un tema especial precisamente sobre este tema. Vamos a platicar con ustedes algunas características, síntomas y cómo detectar a tiempo el cáncer de mama. Recuerden, la detección es muy importante, hay que prevenir, hay que autoexplorarnos y ser parte de esta gran campaña en el combate al cáncer y la detección oportuna. Vamos a platicar también acerca de los cosméticos. Tenemos también las actividades más importantes del gobierno del estado de Durango. Así es que los invitamos a que se queden con nosotros. Yo soy Laura Moreno, iniciamos. Este es Durango.

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2: Si bien es cierto que las mujeres han tenido que luchar para obtener sus derechos, también debemos destacar su pelea en contra de las enfermedades que las afectan, tales como el cáncer de mama y el cervicouterino, solo por mencionar algunos.
3: Hoy por hoy, el cáncer más temido debido a su elevada frecuencia, ya que una de cada 9 mujeres lo desarrolla a lo largo de su vida, es el cáncer de mama. La comunidad científica aún no ha descubierto cómo prevenirlo. Es así que el único método de erradicar este mal es la información para su detección a tiempo. Y para contribuir un poco con este propósito, les platicaremos algo de esta enfermedad.
2: Comencemos por describir la glándula mamaria. Esta se compone de 15 o 20 secciones llamadas lóbulos, las cuales comprenden secciones más pequeñas denominadas lobulillos.
3: Los lobulillos terminan en docenas de bulbos minúsculos que pueden producir leche. Los lóbulos, los lobulillos y los bulbos están conectados por tubos delgados denominados conductos. Cada mama tiene también vasos sanguíneos y vasos linfáticos.
2: Ahora bien, el cáncer de mama es una enfermedad en la cual se desarrollan células cancerosas en los tejidos de la mama.
3: De un 80 a un 90% de los cánceres de mama se originan en los conductos de leche que llegan hasta el pezón y se les llama carcinomas ductales. Cuando están localizados en el conducto pero sin atravesar su pared, hablamos de carcinoma intraductal, y cuando atraviesan la pared e invaden a los tejidos de alrededor, se denominan carcinomas ductales invasivos.
2: Es importante que conozcamos que existe una serie de factores de riesgo que, aunque no son determinantes para el desarrollo de un cáncer de mama, sí pueden favorecer su aparición, entre los cuales podemos contar la edad avanzada, menstruación a temprana edad, tener el primer parto después de los 30 años o no haber dado nunca a luz. Tener un historial de cáncer del seno o enfermedad de seno benigna, no cancerosa, madre o hermana con cáncer del seno, tratamiento con radioterapia al seno o pecho, tejido del seno que muestra ser denso a la hora de una mamografía, uso de hormonas como el estrógeno y la progesterona, consumo de bebidas alcohólicas o hasta ser de raza blanca.
3: También existe una predisposición familiar que se transmite a través de los genes en los cromosomas, siendo el 5 al 10% de todos los casos de cáncer de transmisión hereditaria. Otro factor que predispone al cáncer de mama es el uso de los anticonceptivos hormonales.
2: Estos son los factores de riesgo existentes, pero como ya mencionábamos anteriormente, no hay un método de prevención, pero es curable si se detecta a tiempo. Es por ello que les recomendamos que se hagan una autoexploración, ya que toda mujer debe practicarse un autoexamen mamario una vez al mes, idealmente una semana después de menstruar, o bien en mujeres menopáusicas el mismo día de cada mes. Cualquier bulto sospechoso debe ser examinado por el médico lo más pronto posible. Todas las mujeres deben someterse a un examen mamario médico una vez al año, e incluso más frecuentemente en caso de que se haya tenido un tumor o de que haya habido cáncer de mama en la familia cercana. Se recomienda que toda mujer entre 40 y 50 años se haga una mamografía cada 2 años y que aumente la frecuencia de cada año si es mayor de 50 años.
3: Como les comentábamos, este cáncer es curable y el tratamiento suele combinar cirugía, radioterapia, quimioterapia y hormonoterapia. El pronóstico y la selección del tratamiento están determinados por la edad de la paciente, la etapa en que se encuentra la enfermedad, el grado histológico y nuclear del tumor primario, entre otros factores. Pero lo fundamental que debemos recalcar para su cura es la detección a tiempo. Por ello, les pedimos que, por su salud, estén muy pendientes de los cambios que sufre su cuerpo y consulten periódicamente a su médico.
2: Otra de las enfermedades que más vidas femeninas ha cobrado en los últimos años es el cáncer cervicouterino. En todo el mundo, es el segundo cáncer más común en las mujeres. En México, la mortalidad por este tipo de cáncer ocupa el primer lugar. De hecho, cada 2 horas fallece una mujer en la época más productiva de su vida a causa del descuido, ignorancia o atención tardía de este tipo de problema.
3: La Organización Mundial de la Salud calcula que actualmente hay más de 2 millones de mujeres en el mundo que tienen cáncer cérvico-uterino. Cada año se diagnostican 490 mil nuevos casos de este tipo de cáncer. Eso es más de 1,350 casos nuevos por día.
2: De acuerdo con esta organización, cerca de 650 mujeres en todo el mundo morirán diariamente a causa de padecer este cáncer. Por esta razón, es muy importante la información para su detección a tiempo, ya que este cáncer no discrimina edad, puesto que se han presentado casos desde los 15 años y con mayor frecuencia en mujeres mayores de 45 años y después de la menopausia.
3: El cáncer cervicouterino, también conocido como de cuello uterino, cáncer cervical o cáncer de cérvix, es una afección en la cual se forman células malignas, cancerosas, en los tejidos del cuello uterino. Estas afectan la matriz y el endometrio, que es su pared interna, en la que se forma cada mes la capa sanguínea que produce la menstruación.
2: Se cree que su origen puede estar relacionado con la producción de estrógeno, ya que esta hormona estimula el crecimiento del endometrio. Antes de la menopausia, la producción de diversas hormonas como la progesterona, el estrógeno y otras intervienen en el ciclo menstrual. Pero si por alguna razón durante el ciclo solamente se producen estrógenos, el endometrio crece sin control, desarrollando este cáncer.
3: La mayoría de los casos de cáncer de endometrio se conocen como adenocarcinomas y provienen del tejido glandular. La mayoría empieza, como ya decíamos, con un desarrollo excesivo del endometrio, problema que se puede detectar oportunamente mediante el estudio llamado Papanicolaou, que se recomienda se realice por lo menos una vez al año.
2: El cáncer cervicouterino es una enfermedad seria que puede amenazar la vida. Cuando una mujer se infecta con ciertos tipos de virus del papiloma humano y no elimina la infección, pueden desarrollarse células anormales en el revestimiento del cuello uterino.
3: La infección del cuello uterino por el virus del papiloma humano es la causa más común para el cáncer de este tipo. No obstante, no todas las mujeres con infección por este virus padecerán cáncer del cuello uterino.
2: Este cáncer no se forma de manera repentina, sino que las células cervicales normales gradualmente presentan cambios precancerosos que se convierten en cáncer.
3: Suele crecer lentamente por un periodo de tiempo. Antes de que se encuentren células cancerosas en el cuello uterino, sus tejidos experimentan cambios y empiezan a aparecer células anormales.
2: Hay indicios que sugieren que hay mayor riesgo de cáncer cervical cuando el sistema inmunológico de las mujeres no funciona bien. De ahí que las mujeres que son VIH positivo o que tienen SIDA presentan más altos índices de cáncer cervical.
3: Por mencionar algunos de los factores de riesgo de padecer este mal, tenemos el hecho de tener muchos partos, tener varias parejas sexuales, mantener la primera relación sexual a una edad temprana, fumar y el uso de anticonceptivos orales como la píldora.
2: Tal vez esta enfermedad no produzca signos o síntomas perceptibles. El dolor no se presenta como un indicio de cáncer cervical, sino hasta que esté avanzado al punto de ser invasivo. En esta etapa, entre otros signos, pueden presentarse sangrado vaginal, flujo vaginal inusual, dolor pélvico o dolor durante las relaciones sexuales, aunque existe la posibilidad de que otras enfermedades ocasionen los mismos síntomas. Por ello es recomendable consulte a su médico ante la aparición de cualquiera de estos casos.
3: Entre los principales tipos de cáncer cervicouterino podemos encontrar el carcinoma de células escamosas, que se presenta en el 80 al 90% de los casos y están compuestos por células que se asemejan a las células planas y delgadas llamadas células escamosas, que recubren la superficie del ectocérvix, que es la porción externa del cuello uterino que se extiende entre el cuello uterino y el orificio cervical.
2: El adenocarcinoma, que se presenta entre el 10 y 20% de los casos, se está tornando más común en las mujeres de edades alrededor de los 20 a 30 años y se origina a partir de las células de las glándulas productoras de mucosidad de la endocérvix y los carcinomas mixtos, que tienen características de los dos anteriores.
3: Por lo general, el cáncer de cuello uterino se puede detectar en sus primeras etapas mediante pruebas de Papanicolaou regulares. Debido a que estas pruebas son más comunes, las lesiones precancerígenas de la cérvix son detectadas con mucho más frecuencia que el cáncer invasivo.
2: La detección en las primeras etapas mejora mucho las posibilidades de un tratamiento exitoso. Entre los procedimientos que se utilizan para su detección, por citar algunos, encontramos principalmente la prueba del Papanicolaou, que consiste en tomar muestra de células procedentes de la superficie del cuello uterino y la vagina. Estas son examinadas bajo un microscopio para determinar si son anormales. A este procedimiento se le conoce también como la prueba PAP. Recuerden que podemos prevenir la mayoría de los precánceres del cuello uterino y es muy importante que acudamos con nuestro médico regularmente para hacer un examen efectivo que nos determine la calidad de nuestra salud y, desde luego, determinar de esta manera un procedimiento médico adecuado.
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2: Durango mantiene su estatus para exportar ganado a Estados Unidos, de acuerdo con los resultados preliminares de la revisión realizada por el Departamento de Agricultura de este país sobre las acciones contra el gusano barrenador del ganado, informó el gobernador Esteban Villegas Villarreal. Durante la evaluación realizada del 20 al 25 de septiembre, se reconocieron avances en trazabilidad, movilización y control sanitario, además de la coordinación entre productores y autoridades. Aunque la frontera continúa cerrada para Durango, el gobierno estatal mantiene gestiones ante la SADER para que el estado pueda retomar la exportación antes de que concluya el año. Destacó también que los resultados son favorables y dijo que el trabajo coordinado entre la Unión Ganadera, productores, autoridades estatales y federales, así como las áreas de agricultura, fiscalía y policía estatal que participaron en las acciones de sanidad, movilización y trazabilidad del ganado son favorables. El gobernador señaló que se encuentra en constante comunicación con la titular de la SADER, Columba López, para dar a conocer que Durango sea considerado para volver a exportar ganado en un corto plazo.
0: Oigan, estoy muy contento porque nos acaba de llegar pues los datos preliminares de USDA, que ese es el Departamento de Estados Unidos, para todos los ganaderos, donde seguimos teniendo estatus de exportación. Podemos seguir exportando ganado a Estados Unidos, aunque sabemos que ahorita la frontera está cerrada, pues vinieron a revisar toda una semana la trazabilidad del ganado, cómo estábamos combatiendo el gusano barrenador. Pues en los datos preliminares que nos pasan, pues nos dicen que estamos bastante bien y yo quiero felicitar a todos los que están involucrados en el proceso, a la Unión Ganadera, a Rogelio Soto, toda la Secretaría de Agricultura, al ingeniero Chuy López y todo su equipo, a la Fiscalía, a la Policía Estatal, porque vienen a revisar prácticamente todo, a los productores también, a los ganaderos, que nos han ayudado a que Durango se pueda ver en estos niveles, y bueno, es muy buena noticia, porque ya le comuniqué al doctor Verdegué de este estatus, y eso puede ayudar bastante a que él, que es el que está viendo estos temas, pueda agilizar un poquito más el tema de la exportación de ganado, que ya nos abran la frontera al ganado de Durango. Entonces yo espero que antes de que termine el año podamos estar exportando ganado hacia Estados Unidos. Ojalá, vamos a hacer todo lo posible, nos estamos moviendo por todos lados para poderlo hacer y que los ganaderos de Durango vuelvan a poder exportar su ganado a Estados Unidos y que nuestra economía pues vuelva a recuperarse en la parte ganadera. Les mando un abrazo a todos, es buena noticia y bueno, hay que seguir caminando de la misma forma, hay que seguir trabajando igual, no hay que bajar la guardia para seguir teniendo nuestro estatus de exportación ganadera. Les mando un abrazo a todos.
2: Durango fue el escenario de uno de los eventos más importantes para la industria turística al albergar con gran éxito la Junta de Consejo Directivo y Consultivo de la Asociación Mexicana de Agencias de Viajes, llevados a cabo de 2 al 5 de octubre de este año. Este encuentro reafirma la vocación de la entidad como un punto estratégico para la llegada de visitantes y la promoción de la oferta turística a nivel federal. Este gran logro ha sido posible gracias al impulso del gobernador del estado, Esteban Villegas Villarreal, y al trabajo coordinado de la Secretaría de Turismo, encabezada por Elisa Haro, cuya labor conjunta ha permitido unir esfuerzos para posicionar a Durango en los principales circuitos comerciales del sector. Gracias a este respaldo, la entidad logró reunir a más de 100 profesionales de la materia, superando las expectativas al contar con la representación de más de 20 estados de la República Mexicana, tales como Aguascalientes, Baja California Sur, Campeche, Ciudad de México, Coahuila, Chihuahua, Estado de México, Guanajuato, Guerrero, Jalisco, San Luis Potosí, Tabasco, Veracruz, Yucatán, Zacatecas, Sinaloa, Oaxaca y Puebla. Durante los 4 días de actividades, los turoperadores y especialistas vivieron una experiencia directa a través de un viaje de formalización o FAM Trip diseñado para conocer la historia, la calidez de su gente, la gastronomía y los atractivos del destino.
4: Estamos en esta agenda con AMAV, AMAV Nacional, muy contentos en Durango, un mundo de cine, de recibir a más de 100 agencias de viajes que eligieron Durango como su sede para su evento.

0: más, nos puedan promover más y sobre todo que se replique todo lo que están conociendo de Durango, un mundo de cine.
1: Con el propósito de apoyar la lucha contra el cáncer de mama, se realizó el concierto Acordes del Corazón, una iniciativa de telesecundarias que reunió al Sindicato de Telesecundarias SEMST, al COBAED y a la Universidad Pedagógica de Durango en el Teatro Ricardo Castro, presentando un lleno total. La convocatoria tuvo una respuesta significativa de la sociedad, que llenó el recinto y se sumó a las acciones de Octubre Rosa. Los recursos recaudados serán destinados al DIF estatal para contribuir a las acciones que durante este mes encabeza su presidenta Marisol Rosso Rivera. Acordes del Corazón refrendó que cuando las instituciones educativas unen capacidades y voluntades, también pueden generar espacios para acompañar, sensibilizar y ayudar, haciendo de la música una forma de sumarse a la lucha contra el cáncer de mama. La velada estuvo a cargo de la rondalla del Sindicato Estatal del Magisterio al Servicio de Telesecundarias, la rondalla Durango SEMS, integrada por los docentes de telesecundarias, junto con la participación especial de Adriana de la Cruz, Chinovia Ortiz, Chuy Salinas y el grupo Tres Latidos, quienes compartieron su talento en una noche de música y emoción. Manuel Martínez Ramírez, director general del Sistema Estatal de Telesecundarias, destacó la importancia de unir esfuerzos desde las instituciones educativas para contribuir a causas que involucran a la sociedad. Durante el encuentro con las familias de las comunidades de Poanas y Gómez Palacio, Marisol Rosso, presidenta del DIF estatal, escuchó sus necesidades y compartió con ellas un mensaje de ánimo, al destacar que lo más importante es que están con bien y que sus hijos y seres queridos también se encuentran a salvo. Reconoció que la pérdida de viviendas, pertenencias y documentos representa un momento difícil, pero señaló que poco a poco se podrá salir adelante. A través de Médico en tu Casa, las familias recibieron consultas y atención médica sin costo. Además, las cocinas de DIF estatal preparan alimentos para garantizar las 3 comidas del día, apoyo que continuará durante el tiempo que sea necesario. En estas labores también participa personal de salud, protección civil, DIF estatal Región Laguna y las fuerzas militares, quienes mantienen presencia en las zonas afectadas para atender a las familias que necesiten de apoyo.
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2: Desde hace varias décadas, los cosméticos son utensilios indispensables en la vida cotidiana de la mujer. Son parte de su arreglo personal y existe una infinidad de marcas, colores, texturas, formas y propuestas en el mercado para innovar siempre con respecto a un maquillaje perfecto. Pero, ¿uses o no un maquillaje general? Un elemento que nunca falta en la bolsa de una dama es un lápiz labial. ¿Qué les parece si buscamos en la historia y conocemos desde cuándo son usados estos elementos indispensables en la vida de toda mujer?
3: Se sabe que el lápiz labial se viene usando desde hace alrededor de 5.000 años en la antigua Mesopotamia, cuando joyas semipreciosas eran trituradas y aplicadas a los labios y ocasionalmente alrededor de los ojos de las mujeres. Las habitantes del antiguo valle del Indo aplicaban el pintalabios a sus labios para decorar su cara. Los antiguos egipcios extrajeron tinte rojo amoratado de una sustancia conocida como Fucus algin, que se componía de 0.01% de yodo y algo de bromo manite, que al final provocó serias enfermedades. Cleopatra tuvo su pintalabios hecho de escarabajos carmín triturados, que tenían un

0: un pigmento rojo profundo y hormigas para la base. Los pintalabios con efectos brillosos fueron hechos inicialmente usando una sustancia iridiscente encontrada en las escamas de peces.
1: Los pintalabios empezaron a ganar popularidad en el siglo XVI, durante el reinado de Isabel I, quien puso de moda los rostros pálidos y los labios intensamente rojos. En ese entonces, los lápices labiales eran hechos con una mezcla de cera de abejas y pigmentos rojos de las plantas. Durante la Segunda Guerra Mundial, el uso del lápiz labial se masificó gracias a su uso en la industria del cine.
0: Tal como la mayoría de los productos de maquillaje, el lápiz labial es utilizado por mujeres, generalmente al llegar a la adolescencia o a la edad adulta. Aunque a algunas niñas también se les han brindado lápices labiales con algunos colores, brillos, sabores y esencias en forma de hidratantes y bálsamos labiales. También existen lápices labiales que traen incorporado un delineador de labios.
1: Los cosméticos son elaborados generalmente por compañías que tienden a dominar el mercado, la mayoría de estas fundadas a inicios del siglo XX. Todo cosmético se compone de una sustancia base que se llama excipiente, de una materia prima y de un principio activo. Este último es una pequeña cantidad y es el que realiza la acción del cosmético.
0: Los lápices labiales contienen una variedad de ingredientes. Los principales son cera, alcohol, óleos y pigmentos. Usualmente la cera es una combinación de diferentes tipos que ayuda al moldeado de las barras de labiales ya conocidas. Antes que la cera se derrita y se mezcle con el óleo, se añade un solvente con el pigmento que se elija. La composición de los pigmentos varía y depende en realidad de las preferencias de cada fabricante y de la clase de lápiz labial que se elabora. Así, un brillo labial tendrá una distinta clase de pigmento que un lápiz labial de color rojo intenso. Antes de que todos los ingredientes estén unidos, una máquina mezcla la fórmula durante varias horas. Luego, se le da la forma a cada barra, se empaca y está lista para ser introducida al mercado.
1: En el caso de otros maquillajes, mientras que en muchos países se usa carbón o brea para dar color a las máscaras de pestañas, esto está prohibido en países como Estados Unidos. Existen muchas otras maneras de fabricar máscaras. La más económica para las compañías es el método de emulsión. A través de este, se mezclan agua y algunos espesantes para formar una crema base. Las ceras se mezclan aparte y a esta mezcla se le agregan los pigmentos. Luego de que ambas soluciones están listas, se mezclan rápidamente, lo que ayuda a separar los óleos y las ceras en pequeñas partículas. Luego de esto, la mezcla es enfriada.
0: Finalmente, el producto es colocado en una máquina para ser vertido en los envases que pasarán por una última prueba de claridad y pureza.
1: Antes de que la máscara esté cerca de nuestros ojos, es de vital importancia para los fabricantes asegurarse de que no haya irritantes en ningún envase que vaya a ser puesto a la venta.
0: Estos y otros tipos de cosméticos están fabricados con base en óleos y pigmentos. Algunos incluso contienen perfumes, ya que el olor de los ingredientes base podría acabar con el deseo de utilizarlos. Además, recientemente, muchos polvos y bases están siendo elaborados con una gran consideración por la piel sensible.
1: Adicionalmente, y como el maquillaje orgánico se está volviendo mucho más popular, las compañías se están tornando cada vez más naturales y ecológicas con respecto a los ingredientes que utilizan para fabricar los productos de maquillaje facial. Y están buscando nuevas maneras de probarlos para asegurarse de que sus productos sean sanos y seguros, dejando atrás las pruebas que se hacían en animales.
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0: Amigos, muchas gracias por haber estado con nosotros. Hemos llegado al final de nuestro programa de este domingo. Hay muchas actividades que se están organizando en cuanto a la detección oportuna del cáncer de mama. En casa, si usted está por ahí, también con su familia, mamás, hijas, sobrinas y a sus amigas, invítelas. Recuerden, hay que hacer una red de autoexploración y vamos a ayudarnos todas a detectar oportunamente algún indicio de esta enfermedad y ya ayudarnos con la autoexploración. Nos escuchamos el próximo domingo. Yo soy su amiga Laura Moreno. Este es Durango, en la hora nacional. Pásela muy bien. Muy buenas noches.
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3: ¿Te da miedo que tu plancha queme tu blusa favorita? En nuestro estudio de calidad pusimos a prueba distintas planchas de vapor y te demostraremos que no necesitas gastar una fortuna para tenerla mejor.
4: Además, ¿sabes cómo actuar en caso de que un siniestro afecte tu vivienda? En nuestra brújula de compra te explicamos de forma sencilla cómo elegir un seguro de casa-habitación que proteja tu patrimonio. Quédate y descubre cómo cuidar tu dinero.
2: Revista del Consumidor.
4: ¿Cuánto tiempo inviertes a la semana tratando de quitarle las arrugas a tu ropa favorita? El ritmo de vida actual exige que el cuidado de nuestras prendas sea rápido, seguro y eficiente.
3: Y aunque existen textiles que no necesitan alisarse, la plancha de vapor ha evolucionado para seguir siendo una pieza clave en nuestro hogar.
4: A diferencia de las tradicionales planchas secas, las de vapor requieren menos esfuerzo y reducen el riesgo de dañar tejidos como el algodón, lino, mezclilla o poliéster.
3: En su interior cuentan con un depósito de agua que al calentarse libera vapor a través de los orificios ubicados en la suela. La combinación de calor y humedad suaviza las fibras de tela, lo que permite que se estiren y recuperen su forma original.
4: Además, en la actualidad existen algunas que cuentan con tecnología anti-sarro, golpe de vapor para arrugas difíciles y funciones verticales para alisar sin una tabla de planchado.
3: Para que tu compra sea inteligente y elijas una aliada que mantenga tu ropa en óptimas condiciones, realizamos un estudio de calidad en el que se pusieron a prueba algunas planchas de vapor.
5: En este estudio de calidad de planchas analizamos 23 modelos de planchas de 11 marcas distintas.
4: Para garantizar tu seguridad y el cuidado de tu economía, el laboratorio verificó la resistencia del cable a las altas temperaturas, el consumo eléctrico y que ninguna plancha presentara escurrimientos o calentamiento en las zonas que tocas con las manos.
3: También pusimos a prueba su desempeño, qué tan rápido calientan, qué tan bien distribuyen el calor en la suela y, por supuesto, su capacidad real para desarrugar distintos tipos de tela.
4: La buena noticia es que todos los modelos analizados son seguros para usarse en casa. Además, 6 modelos obtuvieron la máxima calificación en su desempeño general. Hablamos de equipos de Black & Decker, Advio Home, Hamilton Beach, Koblenz, Taurus y Tefal.
3: Si planchas con el tiempo contado antes de salir al trabajo, considera esto. 3 modelos de la marca Rowenta y uno de Tefal fueron los que más tardaron en alcanzar su temperatura máxima.
4: Y hablando de temperatura, el control del calor es clave para no arruinar tus prendas. En nuestras pruebas, un modelo de Oster y uno de Rowenta no lograron distribuir la temperatura de manera uniforme en toda la suela.
3: También deberás tener cuidado al planchar telas delicadas con un modelo de Black & Decker, Chi, Mainstays, Oster y 2 modelos de Hamilton Beach, ya que presentaron variaciones térmicas importantes al cambiar sus ajustes de calor.
4: Además, toma en cuenta que un modelo de Hamilton Beach y las versiones Etna y Sakura Steam de Taurus requieren más pasadas para quitar las arrugas.
3: Y mucha atención al etiquetado, ya que 20 de 23 modelos analizados incumplen la norma oficial mexicana. Esto porque no presentan la información comercial completa en sus empaques, instructivos o garantías. Revisa muy bien lo que compras.
4: Un detalle que llamó mucho nuestra atención es cómo se relaciona el precio con la calidad. A veces creemos que invertir más garantiza el mejor equipo, pero comparar opciones nos puede dar grandes sorpresas.
3: Por ejemplo, en el mercado puedes encontrar un modelo de Rowenta y uno de Chi que rebasan los 2,000 pesos, obteniendo en el laboratorio calificaciones de bueno y muy bueno.
4: Mientras que, por el lado de las opciones más económicas, un modelo de Taurus y otro de Black & Decker, que rondan los 300 pesos, alcanzaron la excelencia en su desempeño.
3: Al final, general. La mejor plancha no es necesariamente la más costosa o la de diseño más llamativo, sino aquella que se adapta a tu ritmo de vida, cuida tus prendas favoritas y se ajusta a tu presupuesto.
5: La información completa de este estudio de calidad la puedes revisar en la Revista del Consumidor en su versión digital y su versión impresa.
4: Tu casa es el hogar donde compartes momentos con quienes más quieres y donde construyes recuerdos inolvidables.
3: Sin embargo, un incendio, una inundación, un robo o un fenómeno natural pueden ocurrir de manera inesperada y generar pérdidas económicas importantes.
4: Pero contar con un seguro de casa-habitación te ayuda a proteger tu vivienda y los bienes que hay en ella, desde muebles y electrodomésticos hasta obras de arte y, en algunos casos, tus mascotas. Ten en cuenta que la cobertura depende de lo establecido en tu póliza sobre los daños parciales o totales ocasionados por los diversos riesgos existentes.
3: Por eso es importante revisar qué tipo de seguro estás contratando. Las coberturas más comunes te respaldan ante lo impredecible: incendios, explosiones, tormentas, terremotos, erupciones, huracanes, inundaciones e incluso ante huelgas o actos de vandalismo.
4: Y como los accidentes ocurren, también hay seguros que cubren otro tipo de responsabilidades. Por ejemplo, en el caso de que tú o alguien de tu familia causen un daño a un tercero, ya sea dentro o fuera de casa.
3: Si un siniestro te obliga a salir de tu vivienda, no te preocupes. Hay pólizas que cubren gastos extraordinarios. Incluyen estancias en hoteles o alojamientos temporales, costos de mudanza y remoción de escombros. Además, ante un robo también puedes proteger tus pertenencias como dinero, joyas, obras de arte, muebles y electrodomésticos.
4: Y para tu mayor tranquilidad, puedes sumar coberturas adicionales para tus equipos electrónicos, apoyo legal e incluso servicios de emergencia como plomería, cerrajería, electricidad, auxilio vial y guardería para tus mascotas.
3: Ahora, ¿cuánto cuesta proteger tu patrimonio? Los costos varían según la aseguradora y el nivel de protección que elijas.
4: En la Revista del Consumidor de septiembre, comparamos seguros para casa-habitación de distintos bancos y aseguradoras a través de sus cotizadores en línea. Para este ejercicio consideramos una vivienda propia de 250 metros cuadrados. Consúltala.
3: Recuerda que las tarifas cambian según el valor y las necesidades de tu vivienda. Lo ideal es consultarlo directamente con un agente de seguros o ejecutivo bancario para obtener tu cotización exacta.
4: No olvides que si necesitas ayuda, tienes a quien acudir.
3: Para localizar a un agente de seguros capacitado, acércate a la Asociación Mexicana de Agentes de Seguros y Fianzas, AC, en amasfac.org o al 5555-142090.
4: Y si quieres verificar que un agente o institución estén autorizados, la Comisión Nacional de Seguros y Fianzas te asesora en https://www.go.mx/CNSF o llamando al 5557-247400.
3: Para resolver cualquier duda, inconformidad o reclamación, la Condusef te respalda en conducef.gov.mx o en el 5553-400999. Infórmate, compara y protege lo que más quieres.
4: Por último, toma en cuenta estos consejos clave antes y después de contratar.
3: Compara opciones y elige una póliza que se adapte a las necesidades reales de tu hogar, garantizando protección a un buen costo.
4: Al contratar, proporciona los datos exactos sobre el valor y las características de tu vivienda, ya que la información incorrecta puede afectar el pago de una indemnización.
3: Una vez que tengas tu póliza, revísala a detalle. Verifica los datos, las condiciones generales y la cobertura de responsabilidad civil.
4: Guarda copias digitales de la póliza, comprobantes de pago y escrituras.
3: Mantén siempre tus pagos al corriente para no perder la vigencia de tu protección, y ante cualquier siniestro, ten a la mano tu número de póliza para comunicarte de inmediato con la aseguradora.
4: Si quieres saber más detalles, consulta nuestra sección Brújula de Compra en la Revista del Consumidor, ya sea en su versión física o digital.
3: Porque proteger tu hogar y vivir con tranquilidad también requiere informarse.
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1: Buenos días. Muy buenos días. ¿Cómo está usted? ¡Qué gusto! ¡Qué placer saludarle! Ya estamos listos con toda la información. Este lunes 12 de octubre, año 2026. Está excelente el tri.
0: 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No hagas nada malo que no hiciera yo.
1: Bueno, pues muy buenos días. Gracias por sintonizarnos en la transmisión simultánea de NN Nuestras Noticias a través de todas las estaciones de este grupo radiofónico en Durango. Radiograma Durango, Vida Romántica 104.5 FM. Cheli, buenos días. Opera esta estación desde muy temprano. Estamos a través de arroba FM 99.7 FM. Mi querido Armando está operando esta estación también desde muy temprano. Y lo propio hace con este espacio de información también desde muy temprano, mi querido Alonso, en el 98.1 de su frecuencia modulada. Gracias a ustedes que nos sintonizan en cualquiera de todas estas frecuencias del grupo Radiograma Durango.
0: Las piedras rodando se encuentran.
1: ¿Por qué estamos escuchando al Grand Prix de México?

0: Pues les platico, resulta que justamente un día como hoy, un 12 de octubre, pero de 1968, el grupo de rock El Tri, conocido originalmente como Three Souls in My Mind, nacía en la Ciudad de México. Fundado y hasta este día liderado por el músico Alex Lora. En el 68 se llamaban así, Three Souls in My Mind. Y bueno, resulta, según la historia de este grupo, que como ya le dije, hasta la fecha dirige José Alejandro Lora Serna. Así se llama Alex Lora. José Alejandro Lora Serna, que nació en Puebla, allá en Puebla de Zaragoza. Y bueno, fue pilar del rock urbano en la Ciudad de México. Canción de amor. En 1984... la banda adoptó oficialmente el nombre de El Tri. Y es que ya era el modo en que sus seguidores pues lo llamaban de forma popular. Vamos a ver al Tri, vamos a escuchar al Tri. Y bueno, pues es considerada una de las bandas más longevas del rock en español, con más de 30 millones de discos vendidos a lo largo de su trayectoria.
1: Canción de amor. No siempre las cosas son como debieran ser.
0: Esas son muy buenas.

0: tarde de un, no me acuerdo qué día era, pero...
1: Y tampoco sé con quién.
0: Monterrey. Que la pasamos con Alex Lora, con su esposa, estuvimos ahí haciendo una entrevista.
1: ¡Órale!
0: De hecho, nos platicaba acerca de su último álbum, que era enfocado precisamente a los niños, para no tener como esta idea de, pues, de la situación que estamos pasando. Y estuvo muy padre, una persona muy, muy amena, muy amable, ¿sí?
1: José Alejandro Lora Serna. Serna.
2: ¡Qué buena rola esta!
1: Pues si en el 68 88 88 88 18 58 años. 58 años. Y desde el 84 que se llama Tri. Bueno, así se.
0: El Tri.
1: Así, desde 1984. 4-14-24. 42 años. No, pero a mí me gusta esa.
0: Pues ya, son las clásicas de rock mexicano, ¿verdad?
1: Sí, ¿no? Sí. Saludos amigos que nos están escuchando, gracias por sintonizarnos todos los días. Amigos del transporte público que amablemente todos los días nos sintonizan y les gusta mucho esta sección de las efemérides, pues desde muy temprano. Ya va usted a trabajar, va a la escuela, va a hacer sus actividades, pues hágalas con toda la actitud, con toda la positividad. Es lunes, arrancamos la semana. Ella es

0: ¡Qué bueno! Amigos, amigas de las plataformas de transporte público, gracias por sintonizarnos. A todos ustedes, los que amablemente todos los días nos escuchan, gracias. ¿Qué sigue?
1: Las grandes efemérides.
0: Me encanta Alonso.
1: Las efemérides de este día 12. Ay, qué bueno que ya va avanzando muchísimo los días y llega casi la quincena. Nos emociona, ya casi.
0: Casi toda la semana, mija.
1: Bueno, es buen motivo para venir a trabajar con todo el lunes, ¿no? Bueno, nos vamos con las efemérides de hoy, precisamente 12 de octubre del 2026. Fíjate que se celebra el Día Internacional para la Reducción del Riesgo de Desastres y también es el Día Mundial de la Trombosis. Algo que me llama muchísimo la atención es que, hablando también de todas estas jornadas que se han hecho para crear conciencia sobre el cáncer de mama, es justo hoy es el Día Nacional sin Sujetador. Esto es para crear conciencia sobre la prevención de cáncer de mama. ¿Lo sabían?
0: Qué bien. No,
1: si no
0: sabíamos.
1: Lo sabían, hoy ya lo saben. Gracias a NN.
0: Muy acorde a la campaña de Radiorama, ¿eh?
1: Ah, sí.
0: Las felicitamos.
1: Muy buena campaña, ¿eh? Muy buena campaña y además, pues todo el trabajo que se hace detrás de es hecho con mucho amor y sí, justo para hacer conciencia sobre la prevención. Y bueno,
0: Explórese.
1: Hoy precisamente 12 de octubre. Listo, compañeros.

0: ¿Y el clima?
1: Oye, el domingo decían que ya iba yo. O sea, no estamos tan raros, ¿verdad? El domingo ya estábamos todos, bueno, yo el sábado antes lavando. Lavando para saber. Dije, el domingo ya amanece lluvioso. Qué bueno que no. La pues prevención, dice, sobre todo, es algo importante.
0: Pues dice el meteorológico que sí, hoy estará nubladón. La máxima será de 28 grados. La mínima de 13 grados. Y dice que va a estar nublado. O sea, ¿qué significa eso? Pues que pues tal que... vez llueve y que tal sí. vez no. Tome sus precauciones, por favor.
1: Tome sus precauciones, sí.
0: Gracias por acompañarnos. Bienvenidos. Hay noticias. Entramos puntuales a ellas.
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0: Un resumen de lo más importante que hoy le vamos a presentar.
1: Y Durango supera el 41% de avance contra el insecto descortezador.
0: Crece el uso del 072 en Durango. Recibe hasta 1,500 reportes por semana.
1: Y proponen reglas claras para el uso del dinero recaudado por impuestos ecológicos.
0: En el Congreso buscan garantizar servicios básicos y seguridad jurídica en las viviendas.
1: Exigen los protocolos de seguridad en unidades deportivas.
0: Fíjese usted, aumenta hasta 10% mensual la demanda de antidepresivos.
1: Y dinero electrónico preocupa a empresarios por mayores controles.
0: 4 de cada 10 adolescentes dan positivo a drogas.
1: Invitan a duranguenses a participar en consulta ciudadana.
0: Tunal 2 garantizará agua para 700,000 duranguenses.
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0: Oiga, esta nota de Hugo Nevares, el subsecretario de Prevención y Participación Ciudadana, es interesante. Mire que alrededor de 4 de cada 10 adolescentes que participan en el programa preventivo Al Límite están dando positivo a pruebas de detección de drogas, principalmente marihuana y cristal. Bueno es que estos jóvenes estén participando en este tipo de programas que implementa la Dirección de Prevención y Participación Ciudadana. Sin embargo, resulta interesante y es un tema serio que hay que tratar. Explicó que la estrategia se desarrolla en coordinación con la Policía Municipal, la Guardia Nacional y la Policía Estatal mediante recorridos en planteles educativos con énfasis inicial en la zona oriente de la ciudad.
1: Y además también ellos mencionan que mantienen toda esta comunicación con docentes y personal de psicología para identificar a los estudiantes que requieren atención por situaciones de violencia, acoso escolar o incidentes ocurridos dentro de las instituciones. De hecho, en las escuelas programan la participación de grupos de entre 10 y 15 adolescentes cada viernes. Se trata de jóvenes de entre 12 y 17 años que, de acuerdo con los reportes de sus planteles, presentan alguna conducta de riesgo, ejercen o sufren acoso escolar o también han estado involucrados en temas de conflictos.
0: Dice el subsecretario de Prevención que el objetivo de este programa no es criminalizar a los menores, sino obviamente sensibilizarlos sobre las consecuencias legales y personales de sus decisiones. Además, obvio, identificar las causas que pueden estar relacionadas con su comportamiento. Y bueno, dice él que como parte del procedimiento se están aplicando pruebas de personalidad para determinar las alternativas de atención más adecuadas para cada adolescente según los resultados. Dice, algunos pueden ser canalizados a terapia psicológica, mientras que otros están recibiendo opciones para integrarse a actividades deportivas como karate, boxeo o fútbol americano. Ahí
1: bien.
0: Descargan toda la energía,
1: la
0: furia,
1: ¿no?
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0: Vamos con más información. Dice Arturo Galindo Cavada, el titular de Protección Civil en el estado, el coordinador estatal de Protección Civil, que las unidades deportivas y los espacios donde se concentra un número importante de personas deben contar con medidas de seguridad y protocolos de actuación para reducir riesgos y responder ante posibles emergencias.
1: Y bueno, esta responsabilidad aplica tanto a las instituciones públicas como privadas, incluidas las escuelas, los centros educativos y las unidades deportivas, donde es necesario disponer de equipamiento de seguridad y personal capacitado para brindar los primeros auxilios. Además, también explicó que la preparación de brigadas y la capacitación de quienes laboran en estos espacios son fundamentales para activar los sistemas de emergencia cuando se presente alguna situación que ponga riesgo a los usuarios.
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0: ¿Qué nos va a platicar Ernesto Valles en un ratito más en la información policíaca?
1: Así es, la información policíaca. Acribillan a tesorero de Taxicaringa Mezquital en Durango. Además, también un adolescente de 14 años pierde la vida tras derrapar en su motocicleta. Y bueno, dos personas también lesionadas al chocar con un puente e incendiarse su camioneta en la carretera Parral. Estas son las policíacas de esta mañana de lunes. Nos vamos a un corte comercial. Ahorita regresamos, 7 ya con 18 minutos.
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0: Bueno, vamos a la información de carácter internacional. Registran un segundo ataque al aeropuerto de Riyadh. Un muerto, 11 heridos. Bueno, al menos una persona murió y 11 más resultaron heridas durante la noche del domingo, tras registrarse un nuevo ataque contra la Terminal 4 del Aeropuerto Internacional Rey Khalifah. Al tema de lo que tiene que ver con esta información, según informaba la agencia local de Arabia Saudita. De acuerdo con el reporte, a través de sus canales oficiales, la víctima mortal fue identificada como un residente de nacionalidad pakistaní. Los heridos fueron trasladados de inmediato al hospital para recibir la atención médica necesaria. El ataque también causó daños materiales que están siendo evaluados por técnicos, es lo que precisó la autoridad de aviación civil saudí, en un comunicado. Esta nueva incursión armada ocurre apenas 24 horas después de una devastadora explosión en el mismo recinto aeroportuario que cobró la vida de 12 personas y dejó cientos de heridos, lo que obligó a la activación de alertas internacionales y, obviamente, la evacuación preventiva de todas las terminales.
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0: 7 de la mañana ya con 22 minutos y las intensas lluvias registradas en Hidalgo provocaron complicaciones viales en la zona metropolitana de Pachuca y obligaron a reforzar los trabajos de limpieza y rehabilitación en carreteras de distintas regiones del estado. En Mineral de la Reforma en Boulevard Las Palomas presentaron importantes acumulaciones de agua, situación que dificultó el tránsito y dejó una camioneta atrapada en una coladera cuyo registro había quedado descubierto por la corriente. Ante las precipitaciones, del Comité de Emergencia Municipal activó recorridos de vigilancia mediante personal de Seguridad Ciudadana y Protección Civil. Estos reportes incluyeron anegamientos en Carboneras, San Judas, Tunias y Providencia, así como en vialidades de la carretera Pachuca, Tulancingo y el Boulevard Colosio.
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0: Más o menos. Lo que pasa es que hoy América está de aniversario. Hoy 110 años de fundación. Bueno, vamos de lleno con la información de los deportes, mi querida Arely, mi estimada Naum, auditorio de NN Nuestras Noticias.
1: Oye, bueno, vámonos con esos resultados de la Liga MX, esta jornada número 11, donde las Águilas del América, ay, sí, líderes en su 110 aniversario, y ya lo platicabas tú, de hecho venías muy contento, ¿eh?
0: Pero porque hoy cumple la América 110.
1: Así es.
0: Oiga, lo que pasó el sábado, ¿verdad? Se ha vuelto a echarles a perder a la América aniversarios en los últimos años, y sí, celebró 110 años de historia con el liderato provisional de la Liga MX, aunque el festejo llevó los colores y la identidad del escudo de las tribunas del Estadio Banorte. El equipo no pudo redondear la noche con una victoria en un partido en el que Monterrey se negó a ser un simple invitado de honor. Las Águilas empataron a uno con polémica, por cierto, arbitral incluida. Al final la fiesta no logró ocultar la irregularidad del equipo de Almada, que sí, bien se mantiene como líder del torneo con 21 puntos, sigue sin redondear una actuación convincente para sus seguidores. Así, por su parte, el equipo Rayados de Monterrey llegó a 14 unidades para ubicarse en la décima posición general. En otros resultados, Puebla empató con León en el Estadio Cuauhtémoc 1-1. El Toluca vivió uno de los peores partidos del torneo. Los Diablos Rojos cayeron 3-2 ante Tigres. Perdieron a su técnico Antonio el Turco Mohamed al reclamar y buscar a Nahuel. Ya creo por ahí un conato de bronca que hubo en el medio tiempo, el cual fue expulsado tras un altercado, y peor aún, se dieron el liderato al equipo de las Águilas del América. El técnico chileno Esteban el Chino González ha convertido al Querétaro en un plantel que contrasta de gran manera con las versiones anteriores, que solidan lo que viene siendo estar en el sótano de la Liga MX. Ahora los Gallos se encuentran entre los primeros puestos después de vencer 2-0 al equipo del Atlante. Juárez, rescata un empate allá en la frontera en el clásico fronterizo ante el equipo de Tijuana. Por cierto, no jugó Gilmora, lo siguen cuidando por si se llega a ofrecer de que algún club europeo se fije en el jugador canterano. Chivas y Atlas empataron en el clásico tapatío 1-1. Se decía que se suspendería por las tormentas, pero pues no fue así. El partido se jugó en un intenso empate y pues bueno, Sepúlveda falló, por cierto, un penal que pudo haber conseguido la victoria para el equipo de Chivas. Rondón rescata en Pachuca un doblete y empatan a 3 ante Necaxa. Santo Laguna con Paiva sigue caminando bien, consiguiendo otra victoria más de visita en el Estadio de Libertad Financiera ante el San Luis de 2-1. Cruz Azul ayer rescata el empate a 3 ante Pumas, no pierde en CU desde el 2021. Joel Wiki dice que esto hay que corregir estas fallas para si aún quieren aspirar al bicampeonato. Pues termina la jornada número 11, mi Arely. Vamos a ver qué pasa en la jornada número 12 de este fin de semana.
1: Bueno, ya veremos qué pasa, cómo la situación puede cambiar o se pueden mantener estos equipos. Mientras tanto, también los Cerveceros pegaron primero en la serie del campeonato de la Liga Nacional. Se imponen 2-1 a los Dodgers ahí en Los Ángeles, este duelo que se disputó en el American Family Field.
0: Así es, los lanzadores marcaban el rumbo del enfrentamiento. En el enfrentamiento, pues por la novena angelina, Tyler Skubal lanzó lo que viene siendo 5 entradas iniciales y ponchó 7, mientras por los Cerveceros, Jacob Misirowski estuvo en 4 capítulos y repartió 4 chocolates. Fue hasta la segunda entrada cuando los Dodgers abrieron la pizarra, gracias a que el cubano Andy Pitch batió un sencillo al jardín derecho para que Shohei Ohtani anotara. En el cuarto rollo, Milwaukee igualó el marcador luego de que Bryce Turan conectara un jonrón solitario entre el jardín izquierdo y el central. En el quinto inning, los Cerveceros se sumaron a la carrera definitiva con el sencillo de Luis Lara, que dio la oportunidad de anotar para que Garrett Mitchell apostara en una gran labor desde el montículo y le diera la victoria. Y así ocurrió con Trevor McGill, quien fue el encargado de poner el candado a la pizarra al obtener los últimos outs. El segundo duelo se jugará, por cierto, el día de hoy en Milwaukee. Vamos a ver qué sucede en este gran, por lo que viene siendo un gran duelo, ya lleva lo que viene siendo la ventaja, y vamos a ver qué sucede el día de hoy. Por cierto, Cleveland ganó sus 13 encuentros consecutivos después de perder los dos primeros de la serie divisional.
1: Oye, bueno, también nos vamos también con el tema de la semana 5 de la NFL. Bueno, ¿qué nos dejó este fin de semana en tema de resultados?
0: Green Bay recuperó terreno en la temporada con una contundente victoria de 31-7 sobre Chicago en el partido que se disputó allá en el Lambeau Field y que estuvo marcado por el homenaje de Mick Ditka, histórico entrenador de los Osos y, por cierto, miembro del Salón de la Fama de la NFL. En otro resultado, los 49 de San Francisco derrotaron 32-29 a los Halcones Marinos de Seattle. Mantuvieron el paso perfecto en la campaña. Los Patriotas de Nueva Inglaterra aplastaron 45-17 a los Raiders de Las Vegas con una exhibición de su pasador Drake Maye. Así de Cincinnati también y superó 31-24 a Miami. Minnesota se impuso 23-3 a Nueva Orleans y, por cierto, mantuvo el invicto. Denver derrotó 23-17 a los Cargadores, mientras que Detroit aplastó 45-21 a Arizona. Los Jets vencieron 17-2 a Cleveland. Los Comandantes de Washington empataron 27-27 con los Gigantes de Nueva York. Y allá en Londres, por cierto, los Jaguares de Jacksonville derrotaron 19-17 a las Águilas de Filadelfia. A César Alchair, defensor de los Tejanos de Houston, por cierto, volvió a rendir homenaje a las víctimas del genocidio de, que comete Israel en la Franja de Gaza. Ahora con la victoria de su equipo 26-3 ante Tennessee, al portar de pues el nombre de una niña palestina asesinada a tiros por el ejército israelí. Y que, por cierto, el día de hoy cierran los Buffalo Bills contra los Rams.
1: Bueno, y ahora nos vamos con el tema del Gran Premio Verstappen. Conquista también este Gran Premio en Singapur y está de regreso en la lucha por el campeonato, aunque pues muy tarde y demasiado lejos de la cima, ¿eh?
0: Lamentablemente sí, el irlandés Max Verstappen había expresado su preocupación por las horrendas largadas de su auto Red Bull. Y volvió a salir lento desde la primera posición de parrilla, pero logró pues encerrar a Charles Leclerc hacia el interior al dirigirse a la primera curva y mantuvo el liderato. Leclerc fue segundo, mientras que Verstappen pues dio la continuidad a su primera victoria de la temporada en Malasia la semana pasada y el triunfo de la carrera sprint del sábado. Kimi Antonelli superó a Lando Norris y a Lewis Hamilton para terminar tercero y ampliar su ventaja en la clasificación de la temporada. Su compañero de Mercedes, George Russell, avanzó entre el pelotón hacia el noveno puesto después de haber arrancado desde el fondo. ¿Y qué podemos decir de Sergio Checo Pérez? Lamentablemente terminó en el puesto número 17 de las 22 monoplazas que arrastraron el domingo. Por cierto, el italiano Antonelli pues está solamente a una carrera de poder ganar todo lo que viene siendo el Gran Premio de toda la temporada, pero vamos a ver qué pasa en el Gran Premio de Austin. No se relajan, el entrenador dice, solamente estamos concentrados pensando en que si ganamos esa carrera o ese GP, vamos a ser campeones del año.
1: Y bueno, ya las breves deportivas para finalizar.
0: Oigan, Qing Wenzhen, hizo historia al ganar el Abierto de China del WTA 1000. Alexander Zverev sigue ganando autoridad en el Master de Shanghái. El alemán derrotó al francés Quentin Hiles por 6-4, 6-7 y 6-3 para así a seguir afilando su candidatura al número uno del mundo. Donovan Carrillo conquista el oro del Taisei Trophy allá en Escocia. El patinador tapatío obtuvo 234.63 puntos en la competencia individual varonil con la ejecución del paseo live, rutina en la que destacó la dificultad, gracia y precisión. La etíope Hawi Feisa conquista el maratón de Chicago 2006. El keniano Kriputo ganó en la división masculina. Amenazan en redes sociales a la tenista Renata Zarazúa después de vencer a la ucraniana Katarina Zavatska en el abierto de Suzhou el viernes. La tenista mexicana recibió mensajes amenazantes de algunas personas, sobre todo periodísticas, que señalan a un posible apostador español afectado por resultados. Y asimismo la UNUDH condena insultos racistas contra la tenista Coco Gauff. Atletas negras son blancas de ataques, es lo que se menciona. Sergio Lloreme Mendoza vence por nocaut técnico a Ricardo Sandoval y gana los títulos MB y AMB. Isaac del Toro terminó del Giro de Lombardía en el sitio número 28, lejos de lograr su primer monumento. El ganador del recorrido de 239 kilómetros fue el francés Paul Seixas. En más información, México femenil cayó 4-3 ante Jamaica en amistoso rumbo al campeonato con CACAF W. Jacqueline Ovalle, Rebeca Bernal y Charlín Corral marcaron los goles del conjunto mexicano. El día de mañana tendrán la revancha ante la misma selección Jamaica. Cristiano Ronaldo llega a 980 goles y con el Al Nassr acecha el liderato árabe. Por cierto, la federación indicó un comunicado sobre la suspensión que tendrá por la investigación disciplinaria de haber abandonado a su selección en la pasada Nation League. El argentino Lionel Messi llegó a 23 goles, todavía está muy lejos de alcanzar los mil de Cristiano Ronaldo, pero pues si sigue anotando goles contundentes cada semana, pues ahí sí va a preocupar al bicho. En un encuentro de mucha intensidad disputada, física y con pocas concesiones, los Alacranes de Durango empataron a cero frente a la Jaiba Brava en el estadio Tamaulipas, resultado que les permite extender a 4 su racha de partidos consecutivos, manteniéndose en la lucha por la clasificación. La función knockout de noche de terror de boxeo profesional llega a Durango el 30 de octubre. El Hotel Holiday Inn de Durango recibirá la función de peleadores locales en la comarca lagunera, Tamaulipas y Chihuahua. Y la delegación de paraatletismo de Durango concluyó su participación en la Paralimpiada Nacional del CONADE 2026, celebrada en el complejo deportivo CODE Revolution de Revolución de Guadalajara, allá en Jalisco, tras cosechar 6 medallas en la última jornada de competencias, 4 de oro, 1 de plata y 1 de bronce. Enhorabuena bien para nuestro estado de Durango. Pues mi querida Areli, hasta aquí la información de los deportes.
1: Muchísimas gracias con la información deportiva, Alonso Dueñez. Son ya las 7 de la mañana con 32 minutos. Nos vamos a un corte ahorita.

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10: Con 36 minutos. Durango avanza más del 41% en el combate al insecto descortezador. Vamos con la secretaria de Medio Ambiente, Claudia Hernández Espina.
11: El gobierno del estado, que encabeza el gobernador Esteban Villegas, está atendiendo con total puntualidad y con gran interés el tema de presencia de insecto descortezador, que era una de las demandas principales del sector forestal. Se empezó a tener presencia de descortezador a partir del año pasado. 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Afortunadamente el clima nos ha favorecido, pero no hay que bajar la guardia. Estas 15 brigadas de extraordinarias de este plan de contingencia de sanidad se vienen a sumar a las 16 que de manera permanente tiene la CONAFOR. Por lo tanto, pues decirles a estos municipios de la Sierra Madre Occidental, en donde tenemos mayor presencia, que están siendo atendidos. 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En este sentido, el avance al día de hoy en cuestión de superficie van 443.6 hectáreas. Es decir, vamos al 41% del plan de contingencia. decirles que había presencia de descuartizador bastante en los municipios de Santiago Pasquiaro del Mezquital. Afortunadamente ahí prácticamente ha desaparecido. Incluso hemos tenido la necesidad de mover algunas brigadas de sanidad forestal a San Dimas, donde sigue siendo el municipio con mayor afectación, pero podemos decir que afortunadamente, gracias a esta condición climatológica, podemos decir que está hasta cierto punto controlada. Llevamos instaladas más de 300 trampas Lidgrim de manera estratégica en distintos puntos de estos 8 municipios que convergen en la Sierra Madre Occidental. Llevamos 1,245 dosis de feromonas. Es un método biológico no agresivo, amigable con el medio ambiente, que influyen de manera determinante, bueno, pues para hacer frente, es una de las acciones de tantas que se hacen para hacer frente a esta plaga.
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15: Todos los días se aprende algo nuevo, pero ¿qué crees? En las escuelas ya no quieren aprender nada nuevo. Bueno, y además también este tema que dio mucho de qué hablar, y bueno, platicarlo rápidamente, el tema donde la polémica en Veracruz se desató, suspendieron a maestro tras esta denuncia por el presunto acoso, que todo comenzó por una tarea de un croquis. ¿Se acuerdan ustedes en la primaria les encargaron algún croquis? Sí, ¿no? Pues era muy normal, una actividad muy normal. Bueno, esta tarea escolar terminó convirtiéndose en la polémica más viral en redes sociales. Y bueno, no sabemos que sí, esto ya fue el día 7, pero las cosas continuaron, el tema donde este maestro suplente de primaria fue separado temporalmente de sus funciones después de que el padres de familia lo señalaron por presuntas conductas inapropiadas hacia alumnas, pues este caso llamó la atención porque es uno de los motivos de la controversia, que fue una actividad escolar, elaborar un croquis de la casa a la escuela. Los hechos sí comenzaron el miércoles 7 de octubre, después identificaron al profesor, quien estaba a cargo de este grupo de sexto grado, y la inconformidad surgió cuando pidió a sus estudiantes dibujar como tal. La madre de familia cuestionó esta actividad por considerar que podía comprometer la privacidad de los menores, y bueno, sin embargo, esta situación escaló, ¿no? Tuvo mayor referencia y relevancia cuando muchas familias señalaron presuntas conductas inapropiadas también hacia tres alumnas. Estos señalamientos fueron, la verdad, pues muy en el tema de intervención, porque pues aquí las autoridades educativas tuvieron que entrar, ¿no? Acudieron también a la Fiscalía General del Estado y exigieron que se obviamente que se viera a fondo todo lo que estaba pasando. De acuerdo con muchos reportes también periodísticos, pues bueno, el docente fue separado temporalmente del plantel mientras se está revisando el caso. ¿Por qué se hizo viral? Es que este video tuvo el enfrentamiento entre la madre y el profesor, comenzó a circular en las redes sociales. A partir de ahí, los usuarios allí apodaron a la mujer como Lady Croquis, convirtiendo también este caso como un tema de debate nacional, ¿eh? Y que hoy sigue dando mucho de qué hablar. Entonces, pues, mientras algunas personas discutieron esta privacidad de los domicilios de los estudiantes, otras señalaron que elaborar croquis es una actividad habitual en la educación básica. Lo sabemos, ¿no? Yo me acuerdo cuando estaba ahí dibujando la casita, el perrito, el croquis y todo lo que se tenía que ver. Y bueno, no obstante, pues, esta tarea también de estas acusaciones contra el maestro son asuntos distintos, pues sí que se deben de analizar por separado. Por ahora, pues sí, el caso abre toda esta conversación sobre la seguridad de los estudiantes, la privacidad de las familias y la importancia de investigar cuál es cualquier denuncia, ¿no? Con seriedad y sin anticipar culpables. Así
10: estos
15: que
10: estos sospechosismos están.
15: Ay, sí. Eso, ¿no? ¿Ustedes qué opinan? ¿Usted qué opina? ¿Usted que nos viene escuchando, qué opina? ¿Cómo deberían de manejar las escuelas este tipo de conflictos para proteger a los alumnos y sobre todo garantizar también que los hechos pues se aclaren y que se haga justicia?
10: Pues el docente, el docente en redes sociales defendió su postura, ¿eh?
15: Claro.
10: Negó categóricamente las acusaciones y recibió el respaldo masivo de sindicatos y comunidades de maestros. Pues imagínate que no lo respalden, imagínate que cada que se le ocurra algún padre de familia algo sospechoso, pues te vayan a ir
15: a cuestionar.
10: Oye, a quitarte, a suspenderte.
15: Aparte, recordemos que en algún momento también lo platicábamos aquí, el caso también de un profesor que decía que se había quitado la vida, ¿se acuerdan?
10: Sí, cómo no.
15: O sea, son temas que sí son muy, pues sensibles, ¿no? Y sabemos que, bueno, muchas actividades como esta, la del croquis, pues son parte de las actividades que ya vienen dentro de esta planeación, ¿verdad? Pero bueno, el tema se desató, hubo un debate nacional hasta hoy, pues el maestro ahorita no está a laborar. Eso sí lo podemos decir, hasta que toda la situación se aclare, la información se aclare, y bueno, vamos a ver qué sucede con esta situación.
10: Pues dice que si las investigaciones oficiales allá en Martínez de la Torre demuestran que las acusaciones de presunto acoso visual y sospecha por la tarea del croquis son completamente infundadas, Lady Croquis podría enfrentar serias consecuencias legales y económicas.
15: Híjole, no, qué tema, ¿verdad? Pero bueno, sabemos que vemos siempre por nuestros hijos, pero no, este sí. Tema se salió un poquito de control. 7:45 a.m. Nos vamos a un corte.
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0: Continuamos con la información, ya son las 7:48 a.m. La información policiaca con Ernesto Valles. Buenos días.
1: Buenos días, Arely. Aún buenos días, Alonso. Buenos días, ¿cómo están ustedes? ¿Qué tal de fin de semana?
0: Esperando también la información que sucede aquí en Durango.
1: Bastante, bastante información que se generó este fin de semana. Vamos con ella. De varios disparos fue asesinado el tesorero de Taxicaringa, municipio de Mezquital, Durango, durante la tarde de este domingo en el poblado La Guacamayita, donde dos sujetos armados lo sorprendieron y posteriormente huyeron a bordo de una camioneta. Los agresores llegaron hasta donde se encontraba la víctima y sin medir palabra alguna abrieron fuego contra él a corta distancia. Tras perpetrar el ataque, emprendieron la huida con rumbo desconocido. Luego de los hechos, el cuerpo del funcionario fue trasladado a la ciudad de Durango. Sin embargo, durante el trayecto, la camioneta en la que transportaban los restos mortales fue interceptada por personal de la Policía Investigadora de Delitos sobre la carretera a La Flor. Por su parte, personal del sector Mezquital, perteneciente a la Fiscalía General del Estado, se abocó a las investigaciones correspondientes para esclarecer el domicilio, establecer el móvil del ataque e identificar a los responsables. Hasta el momento no se ha proporcionado mayores detalles sobre la identidad de los agresores ni sobre las circunstancias que pudieran haber motivado este crimen. Y en otra información, dos jóvenes resultaron lesionados durante la mañana de este domingo luego de que la camioneta marca GMC Línea Terrain modelo 2010 en la que viajaban se impactara contra el muro de contención de un puente a la altura del kilómetro 79 y posteriormente se incendiara y fuera consumido por el fuego cuando circulaba por la carretera Durango-Parral a la altura del municipio de San Juan del Río Durango.

0: Estrada.
1: Y en otra información, un adolescente de 14 años de edad perdió la vida durante la mañana de este sábado luego de sufrir un accidente cuando circulaba en una motocicleta por la carretera que comunica los poblados Colonia Hidalgo y Juan B. Ceballos en el municipio de Durango. El menor fue identificado con las iniciales AMB, quien tenía su domicilio en el poblado Labor de Guadalupe, cercano al lugar donde ocurrió el percance, aparentemente después de perder el control de la unidad y derrapar sobre la cinta asfáltica. Fue poco antes del mediodía cuando una mujer que transitaba por dicha carretera observó a una persona tendida sobre el pavimento junto a una motocicleta a la altura de una quesera cerca del camino de terracería que conduce al balneario El Pocito. Ante esta situación, los testigos realizaron una llamada al número de emergencia 911, mediante la cual solicitó la presencia de los cuerpos de auxilio, pues el motociclista se encontraba inconsciente y aparentemente ya no contaba con signos vitales. Tras el reporte, se dio aviso a las corporaciones correspondientes para atender el accidente en el que el adolescente perdió la vida. Del fallecimiento tomó conocimiento el personal correspondiente con el fin de realizar las diligencias necesarias y establecer las causas del accidente.

0: Tamayo, de la colonia José Angelal, de esta ciudad Durango. Su hijo Jesús Alejandro García Hernández, de 18 años de edad, manifestó que su padre salió de la casa alrededor de las 23:30 horas del sábado y a la vuelta afuera de otra vivienda se desvaneció y quedó inconsciente. Técnicos en urgencias médicas de la Cruz Roja Mexicana acudieron al lugar y le practicaron maniobras de reanimación. Sin embargo, los esfuerzos fueron inútiles y finalmente ya en los primeros minutos del domingo se confirmó su fallecimiento. Personal de la Fiscalía General del Estado acudió para realizar las diligencias correspondientes y al no advertirse la comisión de algún delito, la carpeta de investigación quedó cerrada. Y en otra información, un hombre de la tercera edad fue localizado sin vida en el interior de su domicilio ubicado en la colonia Asentamientos Humanos de esta ciudad de Durango, luego de que sus vecinos señalaran que tenía aproximadamente 3 días sin verlo. El hallazgo fue reportado en una vivienda de la calle José Guadalupe Rodríguez, donde familiares encontraron al adulto mayor recostado boca abajo sobre una cama sin aparentes signos vitales. De acuerdo con la información inicial, una vecina alertó sobre lo ocurrido luego de enterarse de que el hombre había sido encontrado sin vida, por lo que se solicitó la presencia de las corporaciones de seguridad. Al momento del hallazgo, el cuerpo presentaba signos de hinchazón, además de que se observó la presencia de sangre en la boca, situación que inicialmente generó incertidumbre sobre las circunstancias del fallecimiento. El hombre fue identificado como Roberto Meléndez Romero, de 70 años de edad, quien tenía su domicilio en la misma colonia y, según los primeros reportes, llevaba aproximadamente 3 días sin ser visto por sus vecinos. Durante las investigaciones, su hijo Leonardo, de 44 años de edad, informó que su padre padecía diversas enfermedades, entre ellas diabetes, hipertensión arterial y cirrosis, por las cuales recibía atención médica en el Instituto Mexicano del Seguro Social. Finalmente, personal del área de homicidios de la Fiscalía General del Estado tomó conocimiento del caso y tras las primeras diligencias estableció que se trataba de un fallecimiento por causas naturales. Y en otra información, un adolescente perdió la vida durante la madrugada del sábado luego de ser arrollada por un tren de carga en las inmediaciones del ejido El Quemado, municipio de Gómez Palacio, Durango, donde inicialmente permaneció en calidad de no identificada hasta que horas después sus familiares acudieron al servicio médico forense. La víctima fue identificada con las iniciales MGR, de 17 años de edad, quien tenía su domicilio en el ejido Luján del municipio antes mencionado y cuya identidad fue confirmada durante la noche del sábado por uno de sus familiares. Los hechos ocurrieron sobre las vías férreas que corren a un costado de la carretera Gómez Palacio Tlahualilo, a la altura del kilómetro 20, cerca de la localidad El Quemado. Agentes investigadores se trasladaron hasta el lugar, donde encontraron el cuerpo de una mujer aproximadamente a 5 metros de las vías, con múltiples lesiones. El cuerpo fue trasladado al Servicio Médico Forense de la Región Laguna para la práctica de la necropsia de ley. Es lo que tenemos hasta ahorita en la información policíaca, Arely. Muy buenos días.
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Y bueno, continuamos con la información y de las diferencias al escenario, sí. Lo que parece imposible finalmente ocurrió. Y bueno, me da mucha risa un poco este tema porque creo que muchos esperábamos ver a Alex Syntek, sí, hundido en la depresión. Pero no, oye, yo creo que le ha ido bastante bien. Yo la verdad es que creo que ya limó todas las asperezas con todos los que son del género urbano, que más reggaetón, ¿no? Y bueno, tal es el caso que sucedió y sorprendió al público con Dani Flow al cantar juntos en un concierto allá en León, Guanajuato, y protagonizar un momento que rápidamente se volvió viral en redes sociales. Todo sucedió la noche del viernes 9 de octubre durante la presentación de Alex Syntek en el Foro del Lago como parte de esta gira Total Syntek. Mientras él cantaba el tema de Sexo, Pudor y Lágrimas, cantaba también el tema de Tú Necesitas, apareció justo Dani Flow para acompañarlo con este característico estilo urbano. Lo más interesante no fue solamente verlos compartir el micrófono, sino el momento en que ambos dejaron atrás las diferencias públicas. Y bueno, recordemos que los cantantes habían protagonizado estas polémicas por las posturas respecto al reggaetón, ¿no? Alex Syntek, como siempre, había cuestionado esto en distintas ocasiones, algunas letras de este género, mientras que Dani Flow había respetado

0: De sus comentarios. Sin embargo, bueno, esta vez la historia fue diferente. Frente a todos los asistentes, Dani Flow aprovechó las oportunidades para ofrecer una disculpa por lo ocurrido en años anteriores y aseguró que de alguna manera otras personas lo habían puesto en su contra, ¿verdad? Bueno, pues Sintek respondió que no era necesaria una disculpa y ambos terminaron dándose un abrazo, provocando la sorpresa y las reacciones del público. Vean, además, bueno, Dani Flow no perdió la oportunidad de bromear y llamó a Alex Sintek la versión mexa del Elton John. Y bueno, una frase que también llamó la atención en redes sociales fue en los videos de este encuentro que comenzaron a circular rápidamente. Los usuarios no tardaron en comentar la inesperada combinación musical. Y bueno, aquí viene como esta duda, ¿no? Sabemos que si este acercamiento probablemente podría convertirse en una colaboración oficial entre el pop y el reggaetón. Y bueno, por ahora no se ha confirmado una nueva canción juntos, pero el encuentro ya dio mucho de qué hablar. ¿Quién diría? Una historia que comenzó entre críticas, diferencias, con música, disculpas y un abrazo también sobre el escenario. ¿Será que próximamente vamos a tener a Alex Sintek y a Dani Flow en una misma canción? Me sorprendería bastante, pero no lo dudo. Así que esto es lo más random que ahorita está pasando a través también de redes sociales. Y bueno, nosotros lo invitamos para que usted se quede con nosotros a través de las diferentes estaciones de Grupo Radiorama Durango. Gracias Alonso Dueñez a través de la operación de la poderosa 98.1, a través de Vida Romántica Araceli Soto y a través de @FM Armando Reséndiz. Nosotros nos quedamos y lo invitamos también a que se quede porque continuamos con el Demande Usted. Así que nos vamos a un corte comercial y ahorita quédese ahí con todas sus quejas ciudadanas porque estamos listos para recibirlas.
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0: completo.
1: ¿Ahora sí nos escuchamos? ¿Sí nos escuchamos bien?
2: Sí, probando, probando.
1: Ahora no estoy súper saturado.
3: Yo diría que hasta más bien.
1: ¿Me bajo?
3: ¿Entra la Hermosilla?
1: ¿Me bajo?
4: ¡Ay! ¡Hola! ¡Ay! ¡Qué no!
3: No, no, anda con toda la Hermosilla, ¿eh?
4: Aquí andamos, platicando, ya sabes, de nuestros vehículos, claro, últimos modelos, claro. Y toda la cosa. ¿Me puedes conectar a esta policía?
1: ¿A caray? ¿Cómo que me puedes conectar?
3: Que la enchufe.
4: Sí, que me enchufe. Le estoy diciendo,
5: enchúfame, Big Brother.
4: ¿Me puedes enchufar sí o no, Chimino?
3: Chimino. No, se la bañó, no.
5: Sí está bonito de Chimino, ¿eh? Que se le quede.
4: Música, Chimino.
5: Que se le quede, que se le quede.
3: Chimino, Chimino.
2: ¿Cuál fue el que se murió ese o cuál fue?
3: Este...
2: Sí, ¿no? El Chimino, creo.
4: Sí, ya murió.
2: Era al Casiano, sería... Casiano.
3: Ajá, casi, Casiano. Casi, casi.
4: Bueno, casi, latinas.
6: Ay, no, jóvenes.
1: ¿Qué tal su fin de semana?
3: A gusto, Tenón.
2: Bien.
1: ¿Sí, no?
3: Sí, sí,
2: a gusto.
3: Sí. Pero ve que alguien andaba gripado.
6: Más o menos, no más. Sí.
4: Oye, Naum, te andas enfermando mucho,
5: sí,
4: ¿eh?
5: Bien, estas unas de Doyecta, mijo.
6: Ah, Simón.
5: Las que tanto le recomendamos a ¿cómo se llama? A Lorena Portillo, ah, también te las recomendamos a ti.
4: A mí me han servido mucho.
2: Ya nomás.
5: Qué hermoso.
6: Muy bien, pues hay que tomar unas bello ¿quién sabe qué?
5: Bedoyectas. Oye, yo también me las voy a inyectar.
2: Unas aceitosas esas.
5: Ya, ya, ya, sí, ya, ya.
4: ¿Sí te alivianan?
5: Sí.
1: Esperemos que sí, ¿no?
3: Sí, hija, sí. De esas que te la ponen apenas del primer nivel, ¿cómo?
5: ¿Cómo, hija? No se agacha.
3: En el segundo.
1: O sea, son de las que te ponen una diaria por 3 días, ¿no?
5: Son dolorosas,
4: pero
5: sí.
4: Pero dicen que sí duele, ¿no?
2: Sí, sí.
5: Pero
2: duele.
5: Pues de eso a que te duela.
1: Sí, sí, la neta.
4: Tienes razón.
5: De eso, sí, a tomarte otros 15 días de incapacidad, no, mejor. Sí, inyéctense.
2: Y luego te la tienen que dejar ir así despacito porque... Si es así rápido.
4: Oye, pues yo me quería mal 15 días de incapacidad.
5: Ay, hermosa.
3: Ya no le den ideas.
5: A mí tampoco.
4: Voy a decir que estoy indispuesta.
1: Bueno, pues muy bien el fin de semana entonces, ¿verdad?
2: Sí. Bonito.
3: Todo me parece.
5: Yo en la casa, ya saben.
4: Definamos
5: cuidando,
4: muy bien.
5: Cuidando los granos de mi hijo.
3: Anda, oye, ¿cómo sigue, de verdad?
5: Bien, ahí la lleva, ahí la lleva. Qué
2: bueno, que no se rasque el muchachillo. Amárrale las manos.
5: ¿No? Oye, es que yo no sabía, pero lo complicado de la varicela es los síntomas que te dan y que andan también con la... Bueno, aparte las ronchas, ¿va? Pero les duele su estomaguito, pobrecito. Le salieron así unas llaguitas en la garganta, entonces no pueden comer. Se apachurran los niños.
3: Lo aislados, pues imagínate.
5: Sí, pero bendito Dios, dentro de...
1: ¿No
5: la
1: me has pegado la varicela?
5: No, mijo, ya te hubieran brotado las llagas.
3: Uy. No es en aún.
5: Bueno. A ti yo creo ya te dio, mijo, la
3: allá
5: varicela.
3: En las nalgumes, ahí.
5: Pero de que hemos de traer el virus, lo hemos de traer, ¿eh?
1: De que algún virus circuló, sí, ¿no?
5: ¡Claro!
1: Pero bueno.
5: Ya ven que andaba yo también mormada.
3: No, la Leona.
5: Como que me quedé mormada.
3: Inmune, miloncita,
5: ¿eh? Fuerte, inmune. Valiente. Empoderada.
1: ¿Los gemelos, Chocal?
2: ¿Los números?
3: Los
1: gemelos.
2: Guagua. Sí, que los números. ¿Entendí los números?
4: El llegar temprano
3: como que ya agarró otra ruta, sí. ¿No?
2: No, es que me mandaron acá una denuncia que ya ando checando desde ahorita. Ya. Está complicado, ahorita se las mando. Sí. No, estaba bien atascado, pero pues me vine desde ayer, entonces alcancé a llegar.
5: ¡Qué hermoso!
2: Oye, pero de verdad, a toda la gente les digo, cuando lleguen al punto de ya empezar a subir por los puentes gemelos, bajen la velocidad porque se van a topar que inmediatamente se van a topar con los carros que están estacionados esperando a pasar. Pueden chocar con todos esos carros porque la verdad es que no se alcanza a ver, no se alcanzan a ver. Así que baje la velocidad cuando llegue a los puentes gemelos, por favor.
4: Por favor.
5: No, pues con razón llegan tarde todos. ¿Qué? Bajan la velocidad.
4: Tú eres de esos, vea, tomar.
2: Agarres un puchón, nada más.
3: Imagínate si anduviera en moto.
1: Es lunes, mijo. ¿Tú crees que van a bajar la velocidad? Es no, cuando hombre. Más van a todo lo que dan.
2: Bueno, por lo menos prenda la intermitente para saber que. Pues que se va a parar de fregazo, ¿va? Algo así.
1: Ay, sí. Bueno, así vamos a los teléfonos, pues. Porque si no, esto se va a poner así medio.
3: Porque ha llamado.
4: Que así. Se ponga, que se ponga.
1: Que se ponga. Que te la ponga, que te la ponga. ¿Te esa rola?
3: Sí, Garibaldi.
1: Que te la ponga, claro. Te la pongo, ya. ¿Sí te acuerdas o no? Estaba chiquilla.
5: De eso todavía alcanzamos.
1: De eso. Sí, la
4: Rosilla no. Sí, la escuché. Sí, la escuché. No son de mis tiempos.
3: Si era Garibaldi, ¿no?
0: Garibaldi.
3: Pues casi, casi, mira.
0: Había un grupo que se llamaba Garibaldi.
4: ¿Y si la bailabas?
3: Ma. Y sobre todo la de banana,
0: la
3: banana.
0: Pongo, que te la pongo.
4: Que te la pongo, te la pongo. Pongo ya.
5: La banana.
4: Bueno, te doy a conocer el número telefónico. 618-270-0997. 270-0997.
2: Llame ya. Y en Vida Romántica, ya sabes, 618-302-1045. Llame ya.
5: Oigan, aquí en Poderosa, 618-800-9810. 618-800-9810. Y si usted quiere marcarnos vía directa, 833-5252.
3: Oye, qué bonita tu palda, Leona.
5: Gracias, mijo, cuando quieras. Ah, no,
3: ni que
2: si
3: fuera.
2: Te queda, si te queda.
3: Al rato, ahí va el faldilludo, mira.
5: ¡Ah! Ese es este. Sí, ¿verdad? Hay varios, ¿eh?
0: Sí, Arely, el viejo
5: racio. Sí, les dicen así.
4: Sí. Ay, viejo racio.
0: Como dice Arely, el viejo racio.
3: Ya descubrimos que no es tan malo, ¿eh?
2: Pero te pones calzón, ¿eh?
4: No es malo. Es como de, ay, viejo rancio, caducado pozolero.
3: Mira cómo es cuando vas.
0: Y en realidad eso significa, ¿eh? Órale. Es un dicho español. Es un dicho español.
2: ¿Ah, sí?
0: Sí, mira. Que se utiliza para decir que un hombre es viejo, tiene ideas.
4: Y caducado.
0: Ideas un poco antiguas.
2: Entonces dilo con acento español.
3: Eso no decía.
4: Oye, pero ya tú le agregaste más, sí, ¿verdad? No. Yo nomás dije viejo, caducado, pozolero. Y luego tú dijiste ¿qué?
0: Viejo.
4: No, dijiste infeliz, era pastroso, no sé qué.
0: Ladino, meretriz, rompecatres, calientacama.
5: Ay, no, ya.
0: Baboso, ausente.
3: Oye. ¿Qué pasó?
4: Ey, de mi ex no estás hablando.
0: Montes, ay, ¿sí? ¿Qué? Mal nacido.
5: Ay, qué hermosa.
4: Ey.
5: Ay, mendigo viejo cochino. Oye, lo bueno es que a estas alturas ya no sabe el ex, ya no, claro, sabe cuál ex.
4: ¡Claro!
2: Qué bueno. Sí. Usted, ahorita todos siéntanse un ex.
4: Todos siéntanse mi ex.
5: ¡Cállate! ¡Cargadote el centenario!
4: ¡Cargadote! Sí, no manches. Es que no sé con quién echarle carrilla al centenario, la verdad.
5: Yo sí sé.
3: Yo
5: sí tengo varias. Pero no, hoy no tengo ánimos de echarle carrilla.
3: Sí. Es día de la raza, día de...
2: ¡Raza!
3: Uy, sí.
4: Oigan, ya tengo mensajes.
3: Llamada.
4: Dice,
0: pero no me has dicho los teléfonos.
4: Ah, no,
0: ¿así que sí, lo dejamos?
2: Así, ah, ¿cómo se manda el mensaje?
5: Ah, ¿y cómo se manda el mensaje? Se manda así. Bueno, ya.
2: Llegalo.
5: Fíjese muy bien. Usted que me está escuchando. No quiero mermas.
4: No.
5: Va a escribir en su WhatsApp un solo mensaje. ¿Sí?
4: Sí.
5: Con reporte. Dirección completa con número de su domicilio.
4: Ok.
3: Ah, mira.
5: Número de teléfono y su nombre. Si trae todo, va a pasar el primer filtro, se lo mandamos a Nahum Serrano. Uh-huh. Y mi queridísimo Nahum Serrano se lo va a mandar a las dependencias. Si no trae todos los datos, ya ni siquiera lo vamos a leer. Sí lo vamos a leer, pero...
2: pero lo vamos a regañar.
5: Exacto, lo vamos a regañar. Entonces ponga atención en eso, okay. Y mire, nos va a salir más bonito el programa. Acuérdense que ustedes también son parte de esto, amigos. O sea, no estamos yokis. Sí, radio escuchas no, también sí. Son parte del programa. Pónganse las pilas ustedes. Nos la ponemos nosotros.
2: ¿Cómo tan temprano?
0: A ver, ¿hay una llamada?
5: ¿Ya? Bueno, ¡good morning!
7: Hola, buenos días.
3: Hola.
5: A la orden. Al desorden.
7: Bonito día, feliz inicio de semana.
2: Ah, igualmente.
7: Saludos a la señora Nahum, a todos de ahí. Para reportar, falta de agua potable en la colonia Guadalupe este jueves. No hay nada.
2: Ya empezamos.
7: Y para otra cosa, acabo de pasar por las aguas del municipio en las oficinas y están tomadas.
5: ¿Por poco? ¿Por qué no nos habías dicho, Nahum?
4: Sí, Nahum.
0: ¿Nos acaban de informar?
5: ¡Ya! Ya valió. Bueno, pues entonces ya tampoco va a tener agua, señor, hoy.
3: Oigan, tengo...
5: Aguántenos a que se remedie este asunto del atomo.
3: Audio de Gisé, miren.
4: ¡Aléjense!
2: Gisé, repórtate.
5: Gracias, amigo.
7: Gracias, saludos a todos.
5: Igualmente.
2: No, es que, oye, pobre Gisé, ahorita.
4: ¡Aléjense! ¡Aléjense! ¡Aléjate!
5: Sí se escucha desesperada, Giselle. Mandamos un abrazo. Chula, no te preocupes, todo se va a remediar.
4: Y ella, ¡ahora! Oye, ¿por qué está tomada, amigo? Oiga, platícanos el chisme.
3: ¿Está tomada o quién?
5: AMD, pero así.
0: AMD, me pregunto. Pero cuánto de MMS Deportes.
3: Oigan, déjenles paso uno acá. Con saludos para los hermosos locutores de Durango.
5: Sí somos, la verdad, sí somos.
3: El día jueves de la semana pasada, no está pasando el suministro de agua. Acá en la colonia Guadalupe es igual que lo que ahorita mencionaron. Desde por sí siempre nos lo prestan desde las 7 de la mañana a las 10 de la mañana. Oiga, pues le dan buen rato de agua,
5: Oye.
3: Bueno, a mí me dan de 4 a 5 de la mañana. Anda. Y le dice, y el fin de semana la presión fue bastante raquítica, dice, y el día de hoy no hay gota. Sí. Porfa, échenos la mano, ya no tengo calzones limpios.
8: Ay, Dios, andar a raza está cañón.
3: Eso sí es grave, Déjelo rolo de una vez. Ahí va para allá.
4: Oye, preguntan, dice, buenos días, chicos, feliz inicio de semana, espero me puedan apoyar para saber si el módulo de pago de agua en la vendimia aún está en función o cuándo empieza el nuevo módulo para ir a la segura, por favor.
8: Yo vi todavía gente la semana pasada, no sé si todavía. No.
0: Todavía.
4: Di bien, Centenario, sí, pues, bien.
8: Sí, vaya.
5: Vaya y cerciérese. No es cierto. O sea, dice el gente que sí, pero quién sabe. Dice Leona, buenos días a todos. Este mensaje va para mi querido Cente.
8: Ay, ¿yo qué hice?
5: Ay, no, ni lo voy a leer. Escucha. Centenario.
8: Ay, gracias, Leona, gracias.
5: No, es que dice que hay 110 razones para ser feliz, pero hoy hay uno en especial. Arriba la América. Caen gordotes, caen gordotes.
9: Porque tú ya me conoces.
5: Oye, dice, buenos días.
0: Es el aniversario, mija.
8: 110 años.
0: Es el aniversario.
8: Qué grande esa,
4: Bueno.
8: Saludos a mi alcalde.
5: Mira este.
4: Oye, tengo un mensaje. Tototote. Es que dice, espero que esto se haga viral para que llegue el gobernador y las autoridades.
8: Ay, Dios.
4: Y hoy por la tarde viví una de las situaciones más frustrantes y dolorosas en Paseo Durango. Estaba en el estacionamiento lugar cuando vi cómo dos hombres robustos y altos estaban golpeando a unos niños. Lo que más me parte el corazón y me llena de impotencia es que vi claramente a uno de los pequeños acercarse a pedir ayuda a un vigilante. Y los guardias de seguridad de Paseo no hicieron absolutamente nada. Quise involucrarme y frenar la situación, pero sentí mucho miedo. Había muchísimas personas y hombres alrededor y nadie se atrevió a mover un dedo para defenderlos. Deberían de investigar este caso. Me quedé preocupada por los niños. Me quedo con una profunda indignación. No podemos normalizar ni ser indiferentes ante el abuso infantil. Le pido al gobernador y a las autoridades que revisen las cámaras de seguridad e investiguen a los vigilantes de este centro comercial por su omisión y actúen. Esto no se puede quedar así.
5: Qué difícil,
3: Fuerte.
5: Y la verdad es que...
4: Dice que eran a los niños que se ponen a lavar carros, oigan.
5: Oye, pero qué triste, porque ciertamente hablamos de la poca sensibilidad que ahora tenemos ante este tipo de situaciones, pero también da mucho miedo meterse. Pues
4: sí,
5: he tenido, tristemente, a veces circunstancias donde mujeres son maltratadas. Y sí hago por ayudar, pero luego sale muy contraproducente. Y es mucho miedo el que te da el que te vayan a golpear a ti o te vayan a hacer algo, ¿no? Por querer ayudar.
0: Ay,
5: y
0: otra. La cosa es que si eran los niños a los que estaban golpeando, hay que hacer las cosas.
5: ¿Qué?
0: ¡Pues meterte!
5: No, es que Nahum, es lo que te digo.
0: A ver,
5: yo
0: considero que sí, mucha gente.
5: Sí te puedes meter.
0: Es que a veces somos cobardes.
3: En bolas.
8: Han pasado muchas
5: cosas. En bolas sí. Claro, en bolas sí, pero sinceramente sí la piensas.
4: Sí.
5: Sí la piensas. O sea, yo te digo, yo soy medio broncosa, que en esas cosas me enciendo rápido. Pero luego era lo que hablaba del asunto de las mujeres. Que se te vienen hacia ti, te pueden golpear, o dos. Que la chica a veces no quiere ser defendida y quedas
8: también,
5: tú mal.
8: Sí. También.
5: Eso me ha pasado con mujeres, lo aclaro. Pero obviamente, cuando ves a niños también quieres ayudar y dices, no sabemos qué tipo de personas sean esas y que después haya represalias o más. Digo, es creo generalizado este asunto de que te da miedo salir al quite, ¿no? Y yo creo que es una conciencia de cuando veamos estas situaciones, unirnos entre muchos, ¿no?
0: A Malena, okay, del DIF, okay, para que en protección de niños vayan ahí primero a ver por qué están lavando carros los niños, o qué están haciendo, y checar quién los está controlando y todo.
5: Ok, yo te lo mando.
8: Vámonos. Perfecto. A corte, chicos, chicas.
5: A corte.
0: ¿Tienes felicidad?
8: Sí, Pirim.
5: Así es.
0: Porque este programa también es de menciones, ¿eh?
8: Así es.
5: Claro. 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
5: Tu movilidad.
3: Al gusto.
5: 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Ya.
2: ¿Sí? 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
8: Sí. ¿Qué onda?
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8: Anda, sí, oye.
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8: Órale.
2: Y vámonos a corte, son las 8:22.
5: Y ya tenemos tiempo batallando con eso.
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0: ¡Que mande usted!
1: ¡A usted!
0: Oigan, vamos a los reportes porque si no esto se va a poner interesante.
1: Oigan, les paso uno grave. Dice, es un reporte en fraccionamiento La Forestal.
2: Ándale.
1: Se presentó una agresión a un jovencito de 11 años con una navaja.
3: ¿Qué?
1: Lo atacaron dos tipos que estaban encapuchados en un intento de robarle al chavito por ahí de las 7:45 de la tarde-noche. O sea, ni siquiera tarde. Esto fue el domingo 11 de octubre en la esquina Pueblo Nuevo y Santa María de Ocotlán, ahí en la altura del negocio de lotes que está por la unidad deportiva del fraccionamiento La Forestal. Y se lo hirieron, lo atendieron al joven y ya se presentó la denuncia en seguridad pública. Lo alarmante es que el ataque fue con un arma blanca y que estos tipos pues andan como si nada encapuchados en la calle. Imagínense el peligro pues de esas personas para la tercera edad y la gente de los niños que caminan por estos lados y más.
0: No, por ahí por La Forestal está el nuevo parque lineal.
1: Así sí, es. La unidad deportiva. O sea, dice, el llamado es a la autoridad para que den atención puntual, investigue la denuncia y, oye, mandan hasta fotografías tan crudas. Las fotos están crudas, así que se las rolo de una vez.
2: Ay, Dios.
0: Pásamelo, por favor.
3: Con esas cosas ya por eso le da uno miedo todo, ¿eh?
2: Sí, la neta,
3: ¿eh? Yo por eso a mi hijo no se venía a andar en camión por lo mismo.
0: Hermosilla.
3: Por dos, por dos.
0: Mándame
3: lo de ay, perdóname. Ahí te lo envío. Te lo envío también del número que me lo enviaron.
2: Ok.
4: Dice, buenos días, este excelente grupo de comunicadores.
3: Gracias.
4: Me he permitido hacer el siguiente planteamiento que creo y considero que nos surge. Solicitarle a quien corresponda que ya se pongan a trabajar ingeniería vial, porque todos los semáforos y sus tiempos de paso ya son obsoletos. La movilidad vial no es la misma, es importante que se pongan a chambear y a sincronizar todo bien. Les recomiendo que si no tienen el personal capacitado, soliciten dicha capacitación a la ciudad de Chihuahua, donde tienen una excelente vialidad, tanto para vehículos como para peatones. Buenos días, mil bendiciones para todos, el profesor Juan Carlos.
2: Okay.
4: Sí, la neta sí tenemos un tema ahí medio complicado, ¿eh?
2: Sí, por las obras.
4: Los semáforos andan chafeando.
1: Oye, pero por todos lados.
4: Por todos lados, exacto.
2: Faltan una buena sincronización.
1: Híjole. Oye, acá nos mandan reportar un cochinero, un basurero.
2: Ay, Dios.
1: Ahí lo dejaron, Avenida Mercurio, esquina con Joaquín Gamboa, dice fraccionamientos Aranjuez y Brisas Diamante. Nos mandan su número telefónico para que se comuniquen con él.
3: Dice por acá, la avenida Río Grande, ¿qué onda? ¿Cuándo la abren? Le están poniendo un tono, pero a los ciudadanos no nos interesa que abran. No que vengan a la foto, lo que ponen el toldo y lo quitan después del evento, ya se me acabó la suspensión de mi carro.
2: Ay, Dios.
1: Ay.
4: Oye, bueno, pues, dice.
1: No así.
4: Dice, buenos si días, jóvenes, mando esta imagen para ver si nos hacen el gran favor de pasarla a la estancia que le corresponde. Esta calle es muy transitada y está en pésimas condiciones.
2: Chale.
4: Hay vehículos que caen y dejan las defensas. Pedimos ayuda urgente. Calle Gregorio Torres, esquina con Adolfo Ruiz Cortines de la colonia Santa Fe. Y nos mandan la imagen. Te la mando, mi queridísimo Nahum.
0: Ok.
1: Oye, acá dice que ya nos regresaron a terminar la calle Delfín Arroyo en la J. Guadalupe Rodríguez. Solo le faltan dos cuadras. Dice, ojalá regresen, espero, para poder pasar mi reporte.
2: Regresen.
4: Regresen.
1: Es que está cerrado aguas,
2: ahorita. Está tomado.
3: Oye, ¿qué onda con estas imágenes?
2: ¿Qué pasa?
3: Ay, no.
1: Ya les mandé el ataque.
3: No,
1: está fuerte.
3: No lo supo,
1: ahí se lo mandé a Poderosa, a Nahum y a Arroba.
3: El navajazo que le dieron.
4: Ay, no lo subas, por favor.
2: Pobre.
0: Ya lo mandé incluso directamente al alcalde, ¿eh? Este mensaje ya se lo mandé a Toño.
4: Ay, no, no.
1: Sí, porque es una unidad deportiva que debe estar, yo creo que todo el día revisando.
3: Oye, con eso me conflictúa más como mamá.
2: Está canijo, ¿eh? Está canijo, Dios mío.
3: Sí, voy a llevar a mi hijo hasta donde él me diga que lo lleve.
5: Mira, llevan hasta acá, mamá.
3: Ay, no. No, manches, está muy feo, ¿eh?
4: Y además, ¿sabes qué? Da mucha tristeza.
2: Pobre muchacho.
1: Sí.
4: Mucha tristeza que pasen estas cosas.
1: Oye, pero 11 años, un niño,
2: pues
1: dices
2: sí,
1: tú.
2: Pero ve, casi le... Ay,
1: ¿cuánto le van a poder bajar a un niño de 11 años ahí buscando dinero?
4: Pero
1: y
4: ¿sabes
1: todo?
4: ¿Qué? También te voy a decir algo. Andan por los celulares.
3: Sí.
4: Y la neta, también es un esfuerzo el que uno como papá hace para que su hijo traiga un celular en el que podamos comunicarnos con ellos, porque pasan mucho tiempo pues donde no los vemos. Nosotros trabajamos, necesitamos estar en comunicación y no les bajan lana, pero van y les quieren quitar sus pertenencias como lo es un celular. Y la neta, imagínate que se muera un niño de 11 años nada más por un perro celular.
3: Ay, no. Felices desgraciados.
2: Perder sus brazos, oiga, nomás.
4: Sí. Dice, para reportar el basurero que está, que ya hasta lo usan para tirar perros muertos en la calle Santa Rita, frente al número 501 en la colonia San Carlos. Nos mandan el video, queridísimo Nahum. Hoy ando muy cariñosa, Nahum, contigo.
2: Bien, así debe ser.
1: ¿Eh? Oye, hoy no lo maltratan.
4: No te he querido ni decir Nahum. La verdad. Varias veces mi lengua lo ha querido decir.
0: Oigan, y lo estoy enterando.
3: ¿Qué?
0: No me crean, pero hay buenas noticias con Río Grande.
2: A ver.
0: Hoy puede suceder todo.
2: Ay,
0: No me crean, mañana van a decir, ah, Nahum.
4: No nos ilusiones, por favor.
2: Está como en el clima.
0: Los contactos, sí.
4: Yo no paso por ahí, pero ya, de verdad que es una... Ya mando esa oración todos los días, por favor, Dios.
2: Yo creo que cuando se abra se va a oír el...
0: Es que me están diciendo, alguien que pasó por ahí justamente ahorita... Ajá. Que hay algún toldo y hay movimientos. No, pues es que hoy lo van a entregar.
4: Oye, nos lo están diciendo ahorita aquí. Nahum, no escuchaste a Tomás. Que están preparando para la entrega y la fotografía, pero dicen que ellos quieren que ya quede bien.
1: Sí.
4: Que no solamente sea la entrega y fotografía. Sí, pero bueno, ya con la entrega y con la foto, pues como quiera podemos pensar que ya lo van a abrir, ¿no? Buenos días.
0: Está bien, pero entonces iba a ser hoy.
4: Para reportar un trabajo mal hecho por la calle del CRE, desde la altura del CRE y dando vuelta por Cirugía Extramuros y hasta donde termina el estacionamiento del CAM CRE. Está horrible. Es que ¿saben qué? Estos cortes que hacen para meter tubería o algo así, pero son unos cortes que lo dejan en el hoyo y entonces una parte está pavimentada y la otra es el hoyote.
1: No.
4: Sí, el que fue a hacer esto, por favor, regrésese y póngamelo bien.
0: Oye, ¿quién me pasó un reporte de basurero? Me está preguntando Hilda.
4: Yo.
0: Pásamelo, por favor.
4: ¿Ya te lo pasé?
0: ¿No?
2: Sí, entonces fue Tomás, el del que gana hasta los perros.
4: El del basurero ya te lo pasé, amigo.
1: ¿Basurero de Mercurio? ¿O cuál será?
0: Sí, perdón, Leona, sí. Ay, disculpen.
1: ¿El de los perros o el de Mercurio?
0: Andamos un poco...
4: Distraídos.
1: Acá tengo otro basurero, de una vez.
2: Ay, caray.
4: Acá tengo un hoyo.
2: Ay, a ver.
0: ¿No?
1: Manda foto.
2: Venga. Me encantan esos orificios.
4: Si la vas a mandar la foto, cóbrala. Cóbrala, por favor, y cara.
2: Oye, qué buen orificio, mira.
4: Ya que sí.
1: Y orillas tiene.
4: Ay, no, ya.
2: Qué buen diámetro.
3: Dice, buenos días, quiero reportar que hace una semana vinieron a reparar una fuga de agua, pero dejaron todo abierto y no volvieron a tapar. Esto es en Cerrada de Canadá, número 117, en fraccionamiento Las Américas.
1: Mira.
2: Es para que a ver
1: que
2: si
1: te dejen con el hoyo abierto.
3: No, lo dejaron bien abierto el hoyo.
2: Es unos días, no, en lo que sí ya queda bien.
0: Sí, acuérdense que es por etapas.
3: Ah, ok, entonces no te lo reenvío, ¿verdad?
0: No, sí, pues hay que dar carrilla, mija, sí.
4: Puras etapas, puras etapas.
3: Mándalo.
1: Ya te aparece la leche nana.
2: Etapa 1,
4: cálmate. Buenos días, para reportar.
2: Etapa recién nacido.
4: Para reportar que en la colonia Guadalupe, calle Luis Vaca. Ya tenemos. Vaca va con V, con B chica, por favor.
1: Vaca Ortiz.
4: No, es que ahora sí me vibró, así como que dije, no, ya Vaca, con B grande no.
2: No
4: ya.
2: Es el jugador argentino.
4: Pero bueno, calle Luis Vaca, ya tenemos varios días que no llega agua y cuando tenemos no cuenta con la suficiente presión para que suban a los tinacos. Uy. Les pido por favor su apoyo para que nos solucionen y llegue el agua bien. Tenemos el servicio de agua muy medido, solamente la dejan de 6:30 a 10 de la mañana.
2: Chale.
4: Muy poco. Chale. Pues la dejan, hay unos donde no la dejan.
1: Oigan,
4: pero,
1: acá.
4: Pero no, de eso no vamos a hablar hoy.
1: Hoy no aplica.
4: Hoy no, porque aparte están tomadas las expresiones. Vamos a.
1: Todos los aguas del municipio se guardan sus comentarios, por favor. Oigan, siguen con el montón de tierra de faccionamiento de las bugambilias. Dice que no pueden pasar a Walmart, no pueden ir a Walmart en Francisco Villa. Piden parillo porque vayan, tampoco se puede pasar a la secundaria Reyes Heroles.
2: No, sí.
1: Ahí lo mandamos.
4: Buenos días, todos. Bueno, a todos.
2: Saludos.
4: Sé que sí, este programa no es para esto, pero quiero que todo mundo se entere.
1: Ándale, a ver.
2: Que todo, venga.
1: Suéltalo.
4: Que Susana Falcón Yáñez es una rompehogares.
1: ¡Ah! ¡Fuertes!
2: No más,
1: Martes.
4: Ya hasta ahí lo voy a dejar.
2: Pobre hombre.
4: Porque a mí no me consta.
2: Pobre hombre. Sí.
4: Y ya hasta la quemé.
2: Ándale. Es el señor Argüelles, ¿va?
0: No manches, Leona.
4: No, es que, ¿por qué me hacen leer estas cosas?
1: Quemones de mando usted.
4: No. No me gusta leer eso porque además no sé si es real.
2: No, sí, oye, sí,
4: y a veces hay gente que nomás quema otra raza.
3: Eso ya aplica en la sección de que todo mundo se entere.
2: Además veo muchas caras llorando. No
4: ¿qué
2: sé?
4: Les propuse yo el viernes? Que hiciéramos el de que todo Durango se entere que... Órale.
1: Sí, mande un que todo Durango se entere ahorita para leer.
4: No, pero si es así... Muéstrame pruebas, porque si no, sí, la neta, ¿cómo voy a decir esa falsedad?
0: Sí, la leona puede deliberar si sí pasa o no pasa, sí, prueba. Se lo dejamos a la leona, la responsabilidad total de la leona.
2: Se ve muy pruebas
1: y sin cara.
4: Por eso aquí ya mejor me paro.
0: Me dice Gema, en el DIF, que ya van a atender el tema de lo de paseo, incluso van a dar... datos a la delegación de la Procuraduría de Protección de Niños y Niñas y Adolescentes para que también le caigan ahí a ver qué está pasando.
1: Ah, qué chido. Bien,
2: bien.
1: Ahí lo pasará.
4: Ojalá que sea audio poderosa.
0: Todo para bien.
4: Gema, mandamos un abrazo. Excelente. Bueno, tengo otro audio, ahí va.
1: Ahí les pasé también.
6: Leoncita, buenos días. Ahí le encargo que le den una talladita por ahí al
2: legislador.
6: A la por la Miguel de la Madrid, ahí al legislador.
2: Ay, sí, oye, aún eso sí es falta. No, hombre, ese día que la reparen, híjole.
1: Ya que la quiten, ¿no?
4: Ay, sí, la neta, ya quiten esa calle. Ya nos cae gorda. Porque pobrecita no la arreglan. Mira, me da mucha ansiedad.
2: Oye, ¿qué onda?
4: De verdad me voy a quedar pelona, amigos.
2: Ay.
4: Me va a venir dando una alopecia.
2: Ya no quiero decir,
4: porque la última vez se me alteró el varis.
2: Oye, sí.
0: Bueno, ¿ya dice lo que llegó el demande?
2: Sí.
4: ¿Qué?
0: Dice, pues para reportar este doble marrano.
2: Que es un humano.
0: Tiene cáscaras de cacahuate y basura. Pero es una patrulla.
2: Yo la paso
0: directamente a mi querido Chuy Rivera.
1: Vamos,
4: Chuyito, te encargamos, mijo.
1: Mal unos limpios, cacahuates,
2: mal limpio, se van quemando.
4: Encargamos unos cacahuates, no es cierto. No, Chuyito, te encargamos que nuestros agentes de vialidad necesitan un estironcillo de
2: orejas. ¿Cómo serán quemándolos?
1: Un jaloncillo
4: de orejas.
1: De orejas.
4: Dice, buen día, para reportar de nuevo los baches en la calle Calcedonia.
2: Ajá.
4: Desde Ágata hasta Ópalo, del fraccionamiento Joyas del Valle. Ajá. Solicito su apoyo porque después de los 40 años, la pavimentación apenas hace un año, y la verdad no queremos que se deteriore, es por eso que solicito el apoyo.
2: Bien, fíjate nomás,
4: después
2: cuidar,
4: de 40 años les pavimentaron.
2: Hay que cuidarlos.
1: Ahí les mandé algo, pues.
4: Gracias, amigo. Pásate la saliva, amigo. No queremos un ahogado.
0: ¿No tienes que ir a corte?
2: Sí, ahorita después del audio.
4: Ahí va.
7: Buenos días, saludos a todos los que les mando usted. Para agradecerles que ya pusieron las dos lámparas del Villas de Guayana 3, donde está la secundaria Olga. Muchas gracias, el viernes lo fueron y las pusieron. Ya nada más falta, a ver si nos pueden poner el semáforo de la avenida Francisco Villa y Estroncio. Por favor, que no sea hasta que caiga un accidente. Gracias.
2: Se también hace falta mucho.
1: ¿Sabes cómo se va?
0: Lo bueno es que ya le atendimos la mitad del problema.
1: Ya.
0: La lámpara ya está.
3: Vamos por partes, sí.
0: ¿Verdad que sí vamos por partes?
3: Sí.
1: Sí.
2: Y también por partes los... El corte, mi querido Chacal.
1: Así es, pero antes, déjeme comentarle que le tenemos información de último momento.
2: ¿Qué pasa?
1: Así es, déjeme comentarle si usted está pensando, así es. 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
1: Yeah. estoy hoy.
2: La rara. Tomás Cruz.
1: Me acordé del.
2: No es Tom Cruz, perdón.
1: Viejitos Nikes, me acordé.
3: Viejitos Nikes.
2: Mi sensei.
1: Oye, son las 8:42. Vamos a corte y regresa.
3: Ok.
4: Ay, no.
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0: ¿A quién?
1: Oye, me dice esta Hilda. Ajá. Que había otro de basurero que tú mandaste, Leona. Se lo está pidiendo.
2: ¿Será el de... No, yo otro no te lo he...
1: Que lo comentaste.
3: Había uno de que estaba ¿dónde será? Perro, no se acuerdan.
2: No, yo te mandé, espérame. Agua, y luego dice reportar un basurero que con perros muertos en la calle Santa Rita.
0: ¡Qué asco!
2: Ese es un video, ya te lo mandé, ¿no?
1: Pues ya se lo mandé, ahorita le explico, pues.
3: Ok.
1: Dice Chuy Rivera que ya mandó el reporte a quien corresponde para fortalecer la seguridad ahí por el área del fraccionamiento de la forestal.
0: Ok.
1: Está canijo.
0: Sí.
4: Dice por acá. A ver. Para reportar el camino que está al terminal poblado Belisario Domínguez hasta los poblados Villaviejo y Villanuevo, está malísimo el camino, es rumbo a la salida a México pasando el puente de Libramiento. Y tengo otro, dice, buenos días, solo para comentar que en el Al Super Francisco Villa me tocó ver un agente ministerial golpeando a un señor que acomoda los carritos para el mandado. Y no estaba haciendo nada malo. Qué impotencia ver el abuso de poder ver estos tipos. Y lo peor, que el gobierno no hace nada.
3: Ahora puros golpeados.
4: Ay, puro, andan bien.
0: Oye, acá tengo otro de abuso. Contra un lavacarros. Dice un tipo de una camioneta. Dice ahí en Pino Suárez y Regato. Dice, le pidió que le lavara la camioneta. Le lavó, le cobró 60. Y el gandalla le quitó su carrito de botes y demás. Y le pedía aparte que le pagara también 60 pesos a él.
3: Qué abusón.
0: Y dice, yo le tuve que dar para que le pagara y le regresara sus cosas. Dice, gente tan gandalla.
3: Oye, véate.
2: La Netflix.
3: Ay, qué cosas.
0: ¿Cómo andamos?
2: Oye, dice, para seguir reportando nuestra calle Eduardo Manet, el fraccionamiento de las nubes, es toda la calle. Necesitamos una emparejadota a la calle, ya que está a desnivel. Y el agua que queda estancada en las calles se topa con ella. Cabe recalcar que ya están usando la calle como basurero. La ventana fea. La ventana fea.
0: Muñeca fea.
3: Dije yo, con razón ya no van.
2: No. La ventana fea que nadie puede pasar, que ya están acumulando basura y escombro. Espero que puedan ayudarnos y nos pasen la dirección.
3: Oye, voy a comprar unas chelas y no me abrieron.
4: Me sentí como en un capítulo de Chavo del
0: Ocho. Oigan, acá dice que para reportar, dice, ya tenemos 5 días sin agua. Ay, mi amigo.
3: ¿5?
0: No, y luego ahorita está cerrado. Reporte para aquí en la colonia Guadalupe. Bueno, ahí lo paso de todas
3: formas. Es el que dijeron la llamada.
0: 5 días.
2: Dice por acá. Leona, es que vaca es apellido.
3: Es apellido argentino. Okay.
0: No. Pero de vaca a vaca.
2: De vaca a vaca.
0: Sí, como, no como vaca Ortiz.
2: Ándale.
0: El vaca Ortiz es con B de burro.
2: Yo queriéndolo corregir, va.
4: Sí. Leona,
1: de hecho lo corregiste.
3: Sí, Leona.
2: Bueno, no era de esa vaca, perdón. Okay. La que estuvo mal fui yo.
3: Con B de burro, con B
4: me
3: de
4: mandan un número de reporte, Nahum, y me dicen, buenos días, para hacer este reporte nuevamente de falta de agua en el fraccionamiento Hacienda Residencial San Fernanda. Tenemos una semana que nos está llegando muy poca o nada.
3: Dale.
4: La calle es Doña Rosa 136. Mira, qué curioso nombre.
3: Es Rosa la de enfrente, va. Sí.
0: ¿Cuál Rosa dice?
4: Y me manda el número de reporte. Entonces, ahí te lo envío, Nahum.
0: Ok,
1: mándamelo.
0: Listo. Oigan, dicen que el toldo de Río Dorado es porque...

0: trajeron en ambulancia urgencias del ISSSTE y cerraron la clínica ese día porque a la enfermera también amenazaron.
1: No.
0: Esto fue por parte de dos féminas. Recordando que en esa clínica fue donde mataron a un paciente.
1: Ay, Dios.
0: A un médico paciente. No se vale que las personas amenacen con hablar a los malos, pues, y sí, tomar represalias. Ojalá que las autoridades correspondientes se enteren del caso y den seguimiento correspondiente. Ala, no sé, no sé si no lo saben, pero ahorita se los mandamos.
1: Ok, ah, mira.
2: Buenos días, para reportar el pésimo estado de la calle predio de las Arboledas 128, Real Victoria, frente a la primaria. Ni la luna tiene tanto cráter, inclusive de la primaria se llevó un oficio a obras públicas y no más nada. No está para baches, es raspar, porque la verdad está horrible. Mira. Y hay mucha gente con las patas mensas, como yo.
1: Oiga, ¿qué onda?
2: Es que dice, mucha gente con las patas mensas como yo, que ayer me caí, casi me quedo sin menú.
1: Tenga cuidado.
3: Oigan.
2: Qué bonito.
3: Acá de la avenida Río Grande. De la avenida Río Grande dicen, como dice la Leona, aguanten tantito, ya dijeron que es una semana, créanme que valdrá la pena. Pero dice esta persona que no, que sí hay tianguis, pero que de todas formas a ellos los van a llevar en un camión, o sea, los invitaron a los fraccionamientos a asistir a la apertura, que es a las 10 de la mañana.
0: Ah, así hay que ir.
1: Hay que ir. Todos, sí, vamos.
3: Ya, de una vez.
0: Para... Hay que ir ya, vámonos.
1: Ahí se va la Leona.
0: ¡Pache! ¡Barato! ¡Como la carne de gato!
3: Vamos a activar a los carros que van pasando por ahí.
2: ¡Ándale! Ahí les mando un audio, poderosos.
0: A ver, ahí está. Ese audio viene de @FM. ¡Te conecta!
1: ¡Ay!
4: No. ¿Qué tal? Muy buenos días. Chamosilla, Nahum, Leoncita y el buen Chacalón. También el buen Sente. Oigan, una pregunta. A ver si le pueden decir ustedes al señor Emi, por favor, que tenga piedad del fraccionamiento Hacienda de Tapias, porque ya tenemos días sin agua, no sube a los tinacos, no tiene nada de presión, y la verdad, pues ya, ni para los trastes tenemos, ni para lavar la ropa, nada, entonces, ya tenemos muchos conserjes municipalizados, ahora sin agua, pues que no manchen. Saludos y bendecido inicio de semana.
0: Que no manches, Esther.
3: Está cerrado.
1: De aquellos lados, híjole.
0: Está cerrado.
1: Está cerrado.
0: Está cerrado.
1: Está cerrado.
5: Nada más hasta hoy.
0: Ay, amigo, cállate, ni digas. Sí, no te vas a quemar tú, Naum Serrano.
3: Oye, dice, saludos a todos los del club de fans de la cantante Faye. Todavía canta Faye.
0: Todavía canta.
3: Sí, está guapísima.
2: La neta sí está muy guapa.
0: Está guapísima. Yo digo que todavía canta, porque como se quitó los años cuando era joven, ahorita todavía debe tener unos 25.
3: Saludos a todos ellos.
1: Me gustaban sus piojitos
0: Yo sí llegué a andar así de niña, oye, amarrándote la camisa a cuadros con tus... ¿cómo se dicen? Con tus estas cosas del cabello en las manos.
3: Bien feo.
0: Tú mi complemento, mi media naranja.
2: Azúcar amarga.
0: Yo creo que por eso todavía soy una niñota, ¿verdad? Sí. Ya debo de madurar.
1: Tú eres de...
3: feyota.
1: No, la Leona es de Anaí.
0: Cállate tú.
1: Corazón de bombón.
0: En modo feyota, mira lo que me dijo.
2: Azúcar
3: amarga.
0: Pero bueno. Ay, cállate.
1: Hoy al Fellillo, mira.
0: Que nosotros pudimos ser el elenco de... ¿Se acuerdan de la novela esta? Recuérdame tú, amigo.
1: A ver, venga.
0: La novela donde salía la maestra Jimena y sus animalitos. No, no, sus niños.
2: De Carrusel de Niños.
0: Carrusel de Niños.
3: Sí.
0: ¿Verdad?
3: Sí, es cierto. Yo era el negrito,
0: fíjate. Tú eres el negrito.
1: Es Prietito.
0: Prietito. Sí, te lo cargamos.
5: Comía las tortas, el gordito de las tortas.
0: ¡Ah, sí!
3: El gordito.
0: ¿Yo quién sería?
1: ¿La Lobita Paleta?
0: Pues, no, la paleta es la de Eli. Por güerilla. Yo la gordita que también se comía las tortas.
3: En aquel entonces, dice.
0: ¡Qué hermoso!
3: Mira.
0: Deberíamos de revivirlo una vez para el contenido. Pero bueno, ya, basta. Oye, dice, hola, buen día. Oigan, quiero ver si pueden echarnos la mano. ¡Hala! Con una raspadita en calle Arturo de Córdoba de la colonia Durango Nuevo 2. Dice, porfa, y en la esquina de esta misma calle con Columba Domínguez. ¡Hala, che! Personal de AMDs. Hace poco hicieron una toma de drenaje para terminar, nomás le echaron tierrita.
1: Ay.
0: Y pues ya está el hoyo. Por favor, si pueden echarle la mano.
1: Pero no llores, mija, no llores.
0: Es que me da risa como lo redacto. No me han echado tierrita.
3: Le echaron cal.
1: Una pimientada ahí.
0: Pero bueno.
3: Oye, que le hagan para los de la colonia Cerro del Mercado. No tienen agua hace muchísimos días.
1: De Guadalupe,
3: Está cerrado. Pero bueno, yo lo paso.
0: Qué dificultad.
3: Sí. Yo lo rolo.
0: Dice, quiero felicitarlos por su programa y

0: Reportar que en la colonia Guadalupe y colonia Cerro del Mercado no tenemos agua desde hace 5 días.
1: Híjole.
0: ¿Es el mismo?
1: Sí, es el mismo. Ah. Señor Smith, por favor.
2: Señor Smith.
1: Por favor.
0: ¿Tenemos un audio?
3: Hola, buenos días, amigos. Para preguntarles, ¿quién va a haber un afenado ahora? Porque ya va llegando mucha gente ahí en afenado.
0: ¿A poco?
3: Y están llegando camiones llenos.
0: No
3: de
0: nos
3: gente.
0: Invitaron.
2: No, de Río Grande. Grande.
1: El de Río Grande.
0: ¿En la FENADU?
1: Sí, pues por aquí.
2: Pues está ya a la vuelta el Boulevard Río Grande.
0: ¿A poco? Yo no sé ni dónde está. Fíjate, yo no sé ni dónde está, pero ni cómo yo. Me acongoja, gacho.
4: Yo me enojo también, fíjate, por lo mismo.
0: De verdad, me acongoja mucho.
4: Oye, acá dice un hombre, rápido te los paso, dice que lo detuvieron unos de unas camionetas blancas. Le comentaron que eran por parte de Policía Ministerial y pues lo investigaron y todo. Dice que pues hay duda porque habían comentado que ya no había camionetas blancas. Que pues se puede preguntar acerca del tema. Una RAM blanca.
0: Ah, no, entonces. Ah, no.
4: A ver,
0: yo dije, ¿cómo que ya no hay camionetas blancas?
4: Lo mando para que investiguen.
1: Oigan, ya nos vamos, pero recuerda, Leona, que.
0: No, hombre, no nos digas eso.
1: Ah, corazón, me acaban ahorita así, mira.
0: Ah, que te muevas, que te des prisa.
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2: ¡Fuga! ¡Vámonos! Porque si no.
1: Sí, ya.
2: Que no sea tarde.
1: Venga.
2: Hermosilla.
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4: Así es. Se queda con Vida Romántica, que va a estar Johnny Medina.
2: Bajas. Yola.
0: En Poderosa, vamos a leer las cartas del tarot, no se despegue. Buenos días.
2: Gracias, gente.
1: Yo mañana, no, cuídense.
2: Armando, gracias. Y querida Chely, gracias. A nombre de todos los que hacen posible el demanda de usted. Todos bajo la dirección general del licenciado Joel Zambrano Luján. Le deseamos que tenga un excelente inicio de semana. ¡Feliz lunes! ¡Felices todos!
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0: Muy buenos días, qué gusto saludarte en esta mañana. Comenzamos una nueva semana llena de éxitos y cosas buenas y deseamos que tengas un gran lunes. Quédate con nosotros, hablando de la mañana con 9 minutos. El día de hoy tenemos un gran programa. Viene el doctor Joel Cimental, donde vamos a hablar acerca de la esquizofrenia y un monólogo que van a presentar. Así que quédate con nosotros, tenemos temas de interés, tu contenido favorito, pero sobre todo la música ideal para comenzar tus actividades de la mejor manera. Ya te puedes estar comunicando a través del 618-302-1045 y por supuesto mi querida Chely Soto te da la bienvenida en controles y detrás de este micrófono tu amigo Johnny Medina. Te deseamos que tengan un excelente lunes y que sus actividades vayan de la mejor manera. También puedes seguirnos a través de nuestras plataformas digitales. Estamos en Facebook como Vida Romántica Durango y también por supuesto en TikTok estamos como Radioramba Durango. Vamos comenzando con el despertador de esta mañana y nos vamos con Bikini a Lunares Amarillo, también conocida popularmente como Bikini Amarillo. Es uno de los éxitos más grandes del grupo argentino de pop y house destacados, donde precisamente pues nos aborda esta fusión musical. Esta canción fue publicada originalmente en el año de 1991 dentro de sus primeros trabajos. La canción es una adaptación al español en clave sin pop dance del famoso tema de los años 60, Itzy Bitsy, y sobre todo también con esta fusión y una contraste con una energía y una fusión perfecta. ¿Qué les parece si comenzamos? Bienvenidos, esto es Siempre en tu Vida.
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1: Ya estamos de regreso, oigan, y déjenme decirles que el día de hoy en Bienestar en Acción nos acompaña el doctor Joel Cimental, especialista en salud mental, justo a abordar la parte de cómo está nuestra cabeza, cómo a lo largo de cada uno de los días siempre estamos enfrentando ciertas situaciones y que a veces decimos ya no podemos, el estrés, la vida cotidiana. Entonces, doctor, qué placer recibirle el día de hoy en Siempre en Tu Vida. ¿Cómo está? Bienvenido.
2: ¿Qué tal, Johnny? Pues muy buenos días, muchísimas gracias por el espacio y por la invitación, y es un placer estar aquí contigo y con todos tus radioescuchas.
1: Un gusto y un placer comenzar un tema de salud mental importante justo ahorita que van hacia el trabajo, que van en su automóvil, que están desde el negocio escuchándonos, porque cuidar nuestra salud mental es una parte prioritaria, así como cambiamos las llantas del carro, así como vamos a pensar que vamos a desayunar. ¿Por qué es importante la salud mental?
2: Sí, mira, Johnny, es muy importante trabajar con nuestra salud mental porque desgraciadamente en la actualidad nada más le ponemos mucha atención como a la salud física.
1: Claro,
2: y eso,
1: cómo nos vemos.
2: Exactamente, cómo nos vemos, cómo nos sentimos físicamente, pero se nos olvida que sin salud mental no hay salud. Y te lo comento porque yo como médico también que fui, veía pacientes que iban por alguna enfermedad física, ¿no? Por ejemplo, diabetes, hipertensión, alguna enfermedad renal. Pero cuando iban a la consulta me daba cuenta cómo también iban con mucha depresión, con mucho desánimo. Y a la hora que uno les comentaba que tenían que hacer ciertos cuidados para su enfermedad,
1: claro,
2: que cuidarse la alimentación, que el ejercicio, que el medicamento, era obvio pues que no había mucho interés, porque en realidad pues había una depresión, había por así decirlo, hasta una cuestión de no querer seguir viviendo, ¿no? Uh-huh. Y ahí se da uno cuenta que es importante esto de la salud mental. Cuidar la salud mental nos va a ayudar a sentirnos plenamente, por lo menos con las ganas y los deseos de continuar adelante, de enfrentar la vida. Sobre todo entender que trabajar con la salud mental no es para que seamos felices, como mucha gente piensa.
1: Es como para tener un equilibrio.
2: Es correcto.
1: ¿No? Porque justo ahorita mencionábamos, doctor, hay muchas actividades en el día.
2: Es correcto.
1: Súmenle los papás que nos van sintonizando ahorita, los hijos, uh-huh, la vida económica, o sea, son muchos factores también, más aparte a veces la problemática de la vida,
2: sí,
1: laboral.
2: Es correcto, y eso que tú dices es importante. El trabajar la salud mental es para enfrentar de manera más sana la vida. Es decir, los problemas que todos los días tenemos y que se van a presentar, pues van a estar ahí siempre, ¿sí? La cuestión es cómo los voy a enfrentar. ¿Y cómo voy a salir de esa situación? Y se trata de enfrentarlo sanamente para salir, ahora sí que lo menos raspado posible y raspar menos a los demás.
1: Claro.
2: Y eso se trata, para eso es trabajar con la salud mental. El problema de que no trabajamos nuestra salud mental es precisamente el estigma. Hay mucho estigma al hablar de salud mental, porque entonces siempre que hablamos de salud mental, o cuando alguien nos dice que está yendo al psicólogo, o que está acudiendo con el psiquiatra, o empiezan los juicios, ¿no?, de valor, en el sentido de, pues está loco, o está loca, y empezamos a etiquetar. Y creo que eso hace que las personas se alejen, ¿no?, se resistan a ir a un proceso de terapia, a un proceso de psiquiatría a través de farmacología, porque es, pues, ¿cómo me va a ver la gente?
1: Sí, ¿no? Claro.
2: Y eso también nos es un impedimento para que podamos entrar.
1: Y también los tabús. Vivimos, claro, en una sociedad donde son los tabús, donde juzgamos, donde hay muchos estigmas en cuestión de situación,
2: sí,
1: de nuestra salud mental. Y muchas de las veces siempre se llega a decir, a terapia van los locos, doctor. Pero justo usted que abordamos esta parte y esta frase, usted trae un monólogo que ya ha tenido varias puestas en escena con mucho éxito. Ahorita me está mencionando muchos contrastes que maneje, facetas. Cuéntenos a todos los radioescuchas que ahorita nos van sintonizando, ¿qué es el monólogo? ¿Cómo van esas fases? ¿Y cuándo se va a presentar?
2: Sí, nosotros tenemos como una compañía que se llama Psicoeducarte, que llevamos temas de salud mental a través del teatro. Y nosotros queremos llevar, haz de cuenta que todos estos monólogos y obras están escritas basadas en la teoría de la enfermedad. Tengo un monólogo que se llama El abismo y la locura, que habla precisamente de un personaje indigente que te padece esquizofrenia, lo que la gente comúnmente llama locura, pero el término correcto de la enfermedad es esquizofrenia, y que solamente el 1% de la población la padece. Entonces, aquí nos damos cuenta y nos cae el 20 cuando vemos el monólogo, que entonces aquella persona que piensa, que siente o que actúa diferente a la mía, no es que esté loca, es que simplemente es diferente, porque la esquizofrenia solamente la padece el 1% de la población. Tenemos otra obra que se llama Importa Madre su Salud, una obra que habla sobre 13 trastornos mentales, y entre ellos se encuentran los trastornos de personalidad como el narcisista, el antisocial, el límite de la personalidad, el esquizotípico, el obsesivo compulsivo, trastornos como la depresión, el consumo de sustancias, los trastornos de conducta alimentaria, la esquizofrenia. Y es una obra cómica, esta es una comedia que trata sobre todo de se desenvuelve dentro de una unidad médica donde los pacientes de esa unidad médica y los trabajadores de esa unidad médica tienen enfermedades mentales. Y ahí se presenta una dinámica muy interesante, que la gente podrá decir, ah, tal institución, no. Va a decir, ah, caray, creo que me estoy identificando con la doctora, con el de la farmacia, con este paciente. Y eso es lo que nosotros buscamos. Buscamos que la gente conozca lo que son las enfermedades mentales como tal a través de personajes, la forma de pensar, sentir y actuar de un personaje que representa toda la sintomatología de una enfermedad. Y al mismo tiempo, que puedan identificarse. ¿Para qué? Para que puedan, les pueda caer el 20 y decir, acá, ¿sabes qué? Creo que entonces no estoy tan bien como yo creía, ¿no? Y esa es la intención de nuestra compañía, llevar temas de salud mental a través del teatro, que es una forma mucho mejor de poder conocer la enfermedad mental, de vivirla de manera, ya sea a través del drama o a través de la comedia, pero que nos caigan esos 20, que nos hagan reflexionar.
1: Y sobre todo, solamente así nos ponemos en los zapatos del actor, de la situación que está pasando.
2: Es correcto.
1: Doctor, y más porque en esta obra de teatro que se presenta precisamente el 13 de octubre, ustedes van con ciertos trastornos, justo. Sí. Son diferentes escenas del narcisista, del histriónico, el dependiente, la esquizofrenia, obsesivo compulsivo, evitativo y la hipocondría, esquizofrenia y muchísimos más, pero sobre todo también la parte bien importante, el título dice Importa Madre tu Salud, pero realmente lo dejamos a un lado.
2: Es correcto. Sí, en realidad es eso, ¿no? El título tiene que ver con eso, o sea, no nos importa como esta parte de la salud mental. Hasta que ya estamos metidos en un problemón tremendo, como puede ser una depresión, un problema de adicciones o una cuestión así, es como que nos quedan los 20, pero ¿por qué esperar a que tengamos que sentirnos de esa manera? Sí, pero podemos prevenir. Nosotros creemos que lo importante sí es tratar y diagnosticar ese tipo de padecimientos, pero creo que lo más importante, como en la medicina también, es prevenir. Y nosotros tratamos de prevenir a través de psicoeducar, de llevar educación en salud mental a través de estas obras, que la gente conozca la enfermedad. Y como tú lo dices, lo viven porque lo empiezan a entender mucho mejor, o sea, la forma en cómo piensan, cómo sienten y actúan, se empiezan a identificar y empiezan a buscar la ayuda. Fíjate que hemos tenido muchísimos comentarios de las personas que han ido a ver nuestras obras, los monólogos, y a partir de que las ven, han ido y han acudido a terapia, otros han ido y han acudido a rehabilitación para adicciones, y eso es lo que realmente nos mueve a nosotros, el darnos cuenta que esto sí funciona, que sí sirve, que la psicoeducación, si la invertimos así como lo estamos haciendo, creo que nos puede dar muchos dividendos, y es lo que nosotros buscamos, que la gente pues busque esa salud mental, que todos tenemos derecho a una buena salud mental, y para eso hay que trabajarlo. Y lo trabajamos
1: todos los días,
2: ¿no?
1: Tiene que ser. Doctor, hágale la invitación a todo el público ahorita que nos está sintonizando, sí, claro, para que acudan el día de mañana.
2: Sí, los invitamos el día de mañana, es martes 13 de octubre a las 7 de la tarde en el auditorio universitario, que es el auditorio de la UJET. Nos vamos a presentar con esta obra cómica sobre trastornos mentales llamada Importa Madre su Salud, una obra que yo estoy seguro que todos, sin excepción, se van a divertir desde el inicio hasta que termina. Es muy divertida, pero también estoy seguro que va a haber mucha identificación y mucha reflexión sobre los temas que van a ver ahí. Es para adolescentes y adultos, y lo mejor de todo, es entrada totalmente gratuita. Lo que nosotros buscamos es que la gente vaya, se informe, busque estos espacios para informarse y que no le cueste absolutamente nada, que lo único que le cueste es enfrentarse a sí mismo,
1: claro,
2: y decir, ¿sabes qué? Vamos a conocerla, vamos a divertirnos, pero también vamos a reflexionar, porque como tú lo dices muy bien ahorita, porque necesitamos tener muchísima empatía aquí alrededor, en toda nuestra sociedad, con aquellas personas que están sufriendo y padeciendo algún padecimiento como estos.
1: Así es, doctor, qué gusto tenerlo. Lo vamos a seguir viendo más veces aquí en Siempre en tu Vida con más temas de interés de salud mental. Muchísimo éxito, yo sé que les va a ir increíble. Vayan a verla, vayan a disfrutar, vayan a ver qué está pasando con nuestra salud mental. Es importante, y sobre todo también que justo están profesionales de la salud mental. Justo es importante mencionarlo. Al término de la obra ahí tienes un directorio telefónico donde realmente ahí vas a poder acudir con los especialistas con los cuales sean necesarios para tu salud mental. Nos vemos en la próxima, doctor, y que tenga un
2: claro
1: excelente
2: que sí,
1: día.
2: Claro que sí, muchas gracias, Johnny.
1: Nos vamos con más y ahorita regresamos.
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Estamos de regreso y continuamos con más 9 de la mañana con 39 minutos. Si están desayunando, muy buen provecho, quédense con nosotros porque déjame compartirte que si buscas el detalle perfecto, lo tenemos aquí. 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Gracias.

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Ya estamos de regreso y continuamos con más en Siempre en tu Vida. Son las 9 de la mañana con 52 minutos. 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Nos vamos con más y volvemos.

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1: Estamos de recuerdo y nos vamos con una dulce tradición precisamente en Sabores de tu Vida. Nos vamos con el emblemático pan de muerto, que lo hemos visto desde septiembre prácticamente en diferentes panaderías, pastelería, con un sabor gastronómico que nos recuerda precisamente a una tradición que se pone en los altares de muertos precisamente este 1 y 2 de noviembre para honrar a los difuntos. Dentro de todo esto tiene raíces prehispánicas. Su antecedente directo se remota a los rituales antiguos de pueblos mesoamericanos, quienes elaboran ofrendas como la papalotlaxcali, pan o tortilla de mariposa dedicada a la diosa Chiwamitli para las mujeres que morían en el parto, o figuras de amaranto tostado mezclada con miel llamadas tzoyi. Dentro de todo esto tiene su historia, tiene su sabor, y esto simbolizaba a las dioses o corazones. Dentro de todo esto sucedió con la conquista y la fusión cultural. Con la llegada de los españoles en el siglo XVI, se introdujeron el trigo y la panadería europea para sustituir los antiguos rituales indígenas, y se adaptaron las técnicas de repostería para crear un pan de trigo. Según la tradición popular, a principio se cubría con azúcar teñida de rojo para simular los corazones o la sangre de la ofrenda prehispánica. Dentro de todo esto, con la evolución moderna, la receta y forma clásica actual, con un bollo redondo, tiras que simulan huesos y una bollita al centro, se popularizó y se registró en recetarios de mediados del siglo XX como repostería selecta en el año de 1938 de Josefina Velázquez de León. Nos vamos con más y por ahí te dejamos este sabor de nuestro México tradicional.

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1: Ya estamos de regreso y nos vamos con el Rincón Romántico. 10 de la mañana con 23 minutos y llega nada más y nada menos una gran intérprete del regional mexicano. Nos vamos con Yuridia y nos vamos con esta canción, Él lo tiene todo, lanzada el 28 de agosto del 2020 bajo el sello de Sony Music México. El tema marcó el regreso musical de la intérprete tras una breve, un periodo de pausa en los escenarios. Dentro de todo esto, la canción fue compuesta por los cantautores mexicanos Alejandra Seger y Paolo Stefanoni, basado en una vivencia personal real de una de las mejores amigas de Seger, con toda la producción musical del renombrado productor George Noriega, conocido por trabajar con figuras como Shakira, Ricky Martin y demás. Nos vamos con esta canción, Él lo tiene todo, de Yuridia.
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1: Ya estamos de regreso. 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

0: Ya estamos en la recta final del programa. Son las 10 de la mañana con 56 minutos. Así que qué grato poder estar contigo acompañándote en el trabajo, en la casa, en el negocio, en cualquier lugar donde estés. 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Nos vamos despidiendo y a nombre de mi querida Chely Soto, pues ya estamos en la recta final. Que tengan un excelente día. Detrás de este micrófono se despide Johnny Medina y por supuesto te dejamos con mi querida Lorena Portillo, que inicia ahorita su programa. Nos vamos y nos sintonizamos el día de mañana.
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1: Qué gusto saludarles esta mañana ya de el 12 de octubre de 2026, el lunes, iniciando la semana. Les enviamos las mejores vibras y nuestro saludo afectuoso. Chely Soto en los controles técnicos, Lorena Portillo en la voz, esperando que esta mañana les acompañemos con pues toda la buena energía, la buena actitud, sobre todo, bueno, pues agradeciendo que tenemos soleadísimo el día. Vamos a ver más adelante cuáles son las condiciones del clima. Parece ser que, bueno, pues el huracán Simón ha estado así como que llega, como que no llega. Vamos a ver en qué situación está actualmente, cómo nos va a afectar en cuestión de lluvia. Y bueno, pues también invitarles a que si quieren escuchar algún tema que les haga sentir muy bien, que les potencie el ánimo, la buena energía para continuar el día, bueno, pues estaremos muy, muy, muy gustosos de poderles complacer. Solamente mandar mensaje al WhatsApp de Vida Romántica, 618-302-1045, repito, 618-302-1045, que es el WhatsApp de Vida Romántica. Ya si tienen el tiempo suficiente para una llamadita, le robamos unos minutitos al 618-340-1645, repito, 618-340-1645, líneas de comunicación para la cabina de Vida Romántica. Y vamos a continuar con Ricardo Montaner. Ay, esto está muy sugerente para el lunes, pero hay que tener la energía para todo. Aquí está Hoy Tengo Ganas de Ti, Ricardo Montaner.

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Son las 11 de la mañana con 26 minutos, 11:26. La trayectoria de Simón. Ay, ¿cómo da guerra ese Simón? Ya nos tiene bien fastidiados a todos, Simón. El ciclón tropical, ay, qué bueno, con vientos de 50 a 70 kilómetros por hora. Bueno, pues sigue siendo algo de cuidado, algo que, bueno, pues se tiene que mantener muy vigilado. No tengo aquí el dato, el Sistema Meteorológico Nacional en tiempo real está dando seguimiento, va avanzando hacia las costas de Sinaloa, ingresó un poquito al Pacífico y va, según la trayectoria que se prevé, y recuerden, son pronósticos nada más, es una posibilidad de que se dé, pero lo que se tiene proyectado es que sí toque tierra en las costas de Sinaloa. Por lo pronto ha dejado mucha nubosidad, bastante lluvia, y va avanzando, ya es categoría 2, que bueno, eso quiere decir que este descenso en la categoría ayuda muchísimo a que, bueno, pues no sea tan fuerte el impacto. Ahora, recordemos que es naturaleza y que con respecto a lo cómo vayan presentándose las circunstancias, la situación, la humedad, el viento, el calor, en fin, varios factores, puede ser que esto cambie repentinamente de categoría y, bueno, pues de trayectoria incluso. Vamos a darle seguimiento. Por lo pronto, la mejor fuente y la oficial que podemos proveernos de este dato es el Sistema Meteorológico Nacional, y en lo que reporta va enfrente de las costas de Jalisco, va avanzando justamente hacia Nayarit y va avanzando con posibilidad de que toque tierra en Sinaloa. Vamos a la música, vamos a escuchar a continuación a Luis Miguel, esto es Cuestión de Piel.

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3: Saludos a amigo Adrián Cabral. Qué gusto que nos estés sintonizando. Esperemos que esta canción te haya gustado muchísimo. Escuchamos a Anaí, que por cierto está empezando temporada con respecto a esta serie, que está muy linda, la verdad. Se llama La Máscara. Las botargas están divinas. Un diseño de vestuario impresionante, con un detalle precioso, la verdad, y además las coreografías, las canciones están muy, muy padres. Y bueno, pues Anaí se ve espectacular, ni cuando era adolescente se veía tan hermosa, muy trabajada del cuerpo, se ve que le mete al gimnasio esos brazos que los presume, con ganas. Super conejo que trae en esos brazos, y bueno, pues la verdad se ve espectacular. Y lo más importante, ayer comentaba uno de los participantes que cómo podía hacerle para gustarle a la gente, y algo relacionado a la autoestima. Y Anaí le contestó: a ti que te valga, tú tienes que ser pleno, es que la personaje se llama Patito Feo, y bueno, pues cómo agradarle a todo el mundo, cómo caerles bien a todo el mundo. Tú no te preocupes, le contestó Anaí, tú sé tú mismo, a ti que te importe, tú haz lo que quieras hacer, pero hazlo muy bien. Y la verdad es que la respuesta va muy relacionada también en su experiencia de vida, y se ve muy bien Anaí, la escuchamos sensacional ahorita. Vamos a continuar con nuestra programación. A continuación vamos a escuchar a Madonna, y esto es La Isla Bonita.

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2: Solamente faltan 8 minutos para que sean las 12 del día, 8 minutitos antes de que sean las 12. Pronóstico de lluvia para nuestra ciudad el día de hoy. Bueno, pues sí, sí existe, ¿eh? Vamos a tener la posibilidad de que llueva alrededor de las 2 de la tarde y pueda extenderse esa lluvia hasta las 5 o 6 de la tarde aproximadamente. Se tiene estimado que sea un milímetro, hasta de 1 a 5 milímetros de cantidad de agua que caiga, y una temperatura máxima de 25 grados que se alcanzará a las 2 de la tarde. De ahí en más, bueno, pues mucha nubosidad, y esperemos que, bueno, pues sea el agua suficiente que necesitemos, que no se nos venga muchísima lluvia. Toda la semana hay pronóstico de lluvia y vamos a ver cómo nos impacta justamente este huracán que todavía no toca tierra, para ver cómo también nos impacta, nos afecta aquí en nuestra ciudad y en nuestro estado con las lluvias. Vamos a continuar con buena música. A continuación vamos a escuchar a Shakira, que dice que habla... Ay, se me fue el idioma. Lo utilizan los españoles justamente en una zona muy específica. Y bueno, pues ella lo aprendió a hablar ahora que se casó con el futbolista, tuvo sus hijos. Entonces ella habla español castellano, habla esta otra lengua, ay, no me puedo acordar. Y habla inglés también, no sé qué otros idiomas domine, pero sí, lo curioso es que esta lengua o este idioma que ella utiliza, lo usa con sus hijos para que nadie les entienda. Y eso me parece sensacional, es la comunicación que tiene justamente con sus hijos. No hablan, ella habla mucho español con sus hijos, entre ellos hablan inglés y hablan este otro idioma a la hora que hay otras personas y no quieren que se enteren, que tengan privacidad más acerca de los asuntos que tocan. Muy buena estrategia. Aquí está Shakira y esto es Hay Amores.

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1: Continuamos con más de la programación de Vida Romántica. Gracias por comunicarse a nuestro WhatsApp 618-302-1045. Recuerden, 618-302-1045, WhatsApp de Vida Romántica. Y hoy, híjole, es que este tema ya causó mucha polémica un tiempo atrás. Se ha retomado ahora como que, bueno, se conmemora el Día de la Raza o Día del Respeto a la Diversidad Cultural. Y bueno, pues el tema justamente ha sido abordado desde varias aristas. Hay quien dice que no hay nada que celebrar, hay quien más, bueno, pues el encuentro de las culturas, justamente un día como hoy. Y bueno, pues el contexto es que, bueno, pues se conmemora o se recuerda el descubrimiento de América por el navegante Cristóbal Colón en 1492, con el que constituyó el inicio de un intercambio cultural entre, pues, dos continentes prácticamente. Y bueno, pues cómo fue este proceso de conquista. Sabe que si usted tiene la oportunidad en algún momento de la vida de ir a Xcaret en la Riviera Maya, está en Mérida o está en Cancún. Ahorita le ubico. Bueno, pues este parque recreativo que está en esta zona de playas hace una presentación y un espectáculo que habla de la historia de México desde el juego de pelota hasta nuestros días, y le pone uno chinita la piel de ver cómo abordan el tema del descubrimiento de América. De qué manera, bien llevada, bien sensible, porque dan ganas uno de bajarse donde está y empezarle a surtir a los españoles ahí. No, el proceso de cómo manejan ellos el tema es bellísimo, es muy sensible y la verdad vale la pena. Si usted en algún momento puede ir a Xcaret y sobre todo disfrutar de esa presentación nocturna, hágalo, porque es la manera más bella que he visto yo de cómo se toca este tema, que es sensible hasta nuestros días. Bueno, pues vamos a la música mejor, que eso sí nos sale muchísimo mejor. Aquí está Hombres G, justamente, conquistados, eso sí, por esta agrupación, y aquí está Hombres G, Temblando.

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1: Son en este momento las 12 del día con 28 minutos. 12 del día con 28 minutos. ¿Y usted qué come regularmente para, como especie de tentempié, para mantener la energía de refrigerio después del desayuno? Bueno, pues fíjense que me encontré con un dato muy interesante sobre los cacahuates japoneses, que no son ni japoneses, fueron creados. ¡Ay, se me fue el dato! Déjeme le cuento cómo está el asunto. Fíjese que estos cacahuates, que de hecho, pues es una botanita que podría ir muy bien, solo que la cubierta de los cacahuates japoneses, pues es dulzona, es tiene mucha caloría, ahí sí tendría usted que tener la moderación a cargo. Bueno, pues su creador fue Yoshihei Nakatani. Él fue un inmigrante japonés, se quedó desempleado en la Segunda Guerra Mundial. Y bueno, pues llegó a México, no tengo más el contexto de cómo llegó a México. Y bueno, pues al ver que estaba desempleado, empezó a preparar frituras para vender. Lo que empezó como una necesidad terminó convirtiéndose en una de las botanas más populares de México, que son los cacahuates japoneses. Y bueno, pues esta fue inspirada la receta en gastronomía japonesa, y una marca ya de cacahuate llamada Nippon, bueno, pues es justamente uno de los hijos de este creador, Yoshihei Nakatani. Y bueno, pues el detalle es que, bueno, pues ellos son originarios de la Ciudad de México. Se hizo famoso entre 1970 y 1980 y tienen completamente origen mexicano. En Japón no conocen los cacahuates japoneses, que también nos caen en un ratito que tenemos hambre y que podemos solventarlo. Bueno, pues hay que optar mejor por cacahuates que otra fritura. Vamos a la música, 12 del día con 30 minutos. Vamos a escuchar a Thalía y esto es Amore Mio.

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1: Son las 12 del día, ya con 40 minutos, 20 minutos antes de que sea la 1 de la tarde. ¿Qué tal? ¿Ya ha previsto todo para la comida? ¿Sabe qué va a comer? ¿Qué alimento va a disfrutar? Esperemos que si tiene el privilegio de poder comer en casa, tranquilos, tomarse un tiempito, platicar con la familia, hacer una buena sobremesa, ver cómo van. Bueno, pues que ya es un privilegio. Mucha gente ya opta por preparar sus alimentos y llevarlos a la oficina. Ya hay cada vez más tecnología que apoya este transporte de alimentos. Ya incluso hay loncheras que calientan en el momento el alimento, lo mantienen caliente también. Vi también que en una línea japonesa, en Japón, tienen estos alimentos ya listos con una reacción química que hacen algunos productos que ponen debajo del alimento, y al momento de que jala uno un hilito, inmediatamente se hace un hervor ahí con agua y se calienta la comida al instante. Es impresionante, se toma muy buen calor. Y bueno, pues esto es justamente avance de la tecnología, cómo mantener los alimentos calientes y sobre todo, bueno, pues que sepan rico. Nada como comer en casa, preparar uno los alimentos es todo un proceso que requiere amor, paciencia y bueno, pues concentrarse en ello. Y bueno, pues si usted tiene ese privilegio de regresar a casa para comer, lo felicitamos y le acompañamos con buena música. Aquí está Julieta Venegas y esto es Lento.

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1: Solamente faltan 14 minutos para que sea la una de la tarde, 14 minutos antes de la una. Recuerden, redes sociales de Vida Romántica, estamos en Facebook como arroba Vida Romántica, o nos encuentran así, Vida Romántica, 104.5 FM, Durango. Vamos a la música, aquí está Rebelde, y esto es Nuestro Amor.

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1: Iskander significa Alejandro. Es un dato interesante que me encontré por aquí. Viene, es una variante de árabe, persa y turco. Y bueno, significa defensor de la humanidad, protector de los hombres. Y es el nombre de nuestro siguiente intérprete, que está muy vigente en su red social Instagram. Lo pueden encontrar como Iskander Oficial y ahí van a ver cómo ha evolucionado. Por lo pronto disfrutamos al labio dulce de Iskander.

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1: La 1:06 p.m. No sé si usted en algún momento de la vida ha escuchado que tenemos un doble en el mundo. Hay otra persona que prácticamente es nuestro gemelo, nuestra gemela, con respecto al físico, son los mismos ojos, la misma cara. Y bueno, sobre esta base, François Brunel es un fotógrafo canadiense que le ha llevado 12 años lograr fotografiar a esos dobles, localizar a esas personas. El testimonio de uno de los participantes de este proyecto, que bueno, pues se formó parte justamente, y cuyo nombre es nada menos que No Soy Un Doble. Así se llama el proyecto que le ha llevado 12 años a François Brunel, bueno, pues realizar. Y bueno, pues aquí es coincidir, conocer a una persona, encontrar su doble, o si es posible, bueno, pues probablemente ya los localizó. Luego agendar que tengan la posibilidad las dos personas de tomarse este retrato, que es bellísimo. La verdad es que es increíble cómo es que hay dos personas parecidas y no se conocen entre sí, viven incluso en otras ciudades o en otros lugares de la misma ciudad. Así es que ha sido un gran, gran proyecto el de François Brunel. Incluso uno lo puede localizar vía internet en su página y está espectacular. Así es que sí, efectivamente tenemos otra persona que es igualita a nosotros en algún lugar del mundo, y este fotógrafo ha logrado capturar el retrato de esas dos personas en una sola imagen. Vamos a la música, vamos a escuchar a María José, y esto es Adelante Corazón.

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1: Y justo un caso, un ejemplo muy específico acerca de cómo sí existe el doble de nosotros en algún lugar. Bueno, pues es el de este... Ay, a ver si lo encontré por acá. Se me perdió el dato. Bueno, pues resulta que hay un baterista, el baterista de nada menos que Red Hot Chili Peppers, y también está el caso de un actor que efectivamente... Se me perdió por acá. Que bueno, pues los han conjuntado justamente en lo que es un programa de televisión, y de ahí surgió como un multiuniverso. Will Ferrell y Chad Smith se convirtieron justamente en ese multiuniverso que citaba en algún momento el Hombre Araña. Bueno, pues resulta que Will Ferrell, quien es actor, y el baterista de la banda Red Hot Chili Peppers son idénticos. Es increíble, se parecen muchísimo. Prácticamente son dos gotas de agua y no tienen nada que ver uno con el otro. Han hecho bromas, se han vestido igual y no, uno no da crédito. Llega un momento en que se mimetizan que de verdad parecen gemelos. Ha sido de verdad muy interesante. Si usted puede buscar, hay videos muy simpáticos de ellos. Hay uno en el que especialmente Paul McCartney se queda pasmado de ver cómo se parecen y bueno, pues de cómo están interactuando. Así es que sí, efectivamente tenemos un doble en algún lugar del planeta. Vamos a continuar con la música. Aquí está Río Roma y esto es Contigo.

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1: Son en este momento la 1:24, 1:24. Y continuamos con nuestra programación. Recordarles líneas de comunicación 618-302-1045, el WhatsApp de Vida Romántica. Recibimos sus mensajes, sus audios, sus videos. La verdad es que es una aplicación muy que tiene un gran rango de posibilidades para comunicarse. Y también está la línea fija. Si usted tiene el tiempo de hacer una llamada, la recibimos a la línea fija 618-340-1645. Repito, 618-340-1645, línea de WhatsApp de Vida Romántica. Perdón, línea fija de Vida Romántica. En redes sociales nos encuentran como Vida Romántica Durango en Instagram. Ahí van a ver la campaña que tenemos con respecto a la la conciencia acerca del Día del Cáncer, de Prevención de Cáncer de Mama. Es una campaña muy bonita, de verdad es que nos trataron súper bien y tiene toda la intención de hacer conciencia de la prevención de este cáncer. Así es que, bueno, pues ahí la van a ver en la red social de Vida Romántica, también en Facebook. Estamos como Vida Romántica Durango 104.5 de FM. Y vamos a la música. Vamos a escuchar ahora a Alejandra Guzmán, que no le pasó nada bien recientemente, gracias a que se dislocó la cadera. Afortunadamente ya regresó a los escenarios y la escuchamos ahora con Día de Suerte.

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1: 23 minutos antes de que sean las 2 de la tarde, 23 minutos antes de que sean las 2 y continuamos con esta agrupación que está ya por cerrar el ciclo de la agrupación. Tenemos sentimientos encontrados, pero mire, si la cuestión en un equipo de trabajo no fluye, y especialmente ellos que son artistas y que requieren tener esa armonía, tener esa facilidad de poderse encontrar como equipo, y justamente, bueno, pues hay que hacer todo lo posible para que exactamente fluya y entreguen un muy buen espectáculo a quienes les seguimos, porque de verdad somos muchos sus seguidores. Vamos a disfrutarlos ahora a Camila. Lo bueno es que nos dejan este legado y lo tenemos aquí en Vida Romántica, el legado de sus canciones. Camila, y esto es Mientes.

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1: Y continuamos con más de la programación de Vida Romántica, este caluroso, caluroso inicio de semana. Afortunadamente, como les comentaba en un principio de mi participación, bueno, pues sí, habrá posibilidad de lluvia, aunque se ve muy despejado, no lo creo que suceda, pero sí hay pronóstico de lluvia para hoy por la tarde. Bueno, pues siguen los huracanes que están en frente de las costas del Pacífico, al menos este Simón me parece que es el que está vigente, y bueno, pues vamos a ver cómo afecta a nuestra ciudad. Por lo pronto está soleadísimo. Está esplendoroso el cielo y eso nos da muchísimo gusto poder empezar con muy buena energía positiva esta semana. Vamos a continuar con Sin Bandera, un dueto que también aplicó una fórmula muy interesante. No se separaron del todo, hicieron una pausa en su carrera, cada quien hizo su trabajo y su su carrera independiente, les fue muy bien y se unifican cada cierto tiempo para seguir regalándonos éxitos como este. Aquí está Sin Bandera y esto es Te Vi Venir.

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1: Solamente faltan 8 minutos para que sean las 2 de la tarde, 8 minutitos antes de las 2. Y bueno, pues fíjense que una ingeniera de origen marroquí, de Marruecos, creó hace algún tiempo ya, un refrigerador de barro, de tierra, que funciona sin electricidad, conserva los alimentos hasta por 15 días frescos y ha sido una solución económica para aquella zona. Y por qué no, habría que examinarla y ver cómo podemos replicarla por acá. Bueno, pues resulta que la arquitectura en Marruecos especialmente está diseñada en tierra y permite que, gracias a, bueno, pues cómo se distribuyen los espacios, que haya vegetación y cómo corre el aire, han logrado refrigerar las casas. Y basada en este principio, bueno, pues esta ingeniera hizo esta producción de este refrigerador hecho de tierra, hecho de barro. Y bueno, aunque ha mantenido algunas dificultades para su comercialización, está vigente y además es una excelente propuesta ecológica para enfriar los alimentos. Así es que bueno, pues es cuestión de analizar la naturaleza, echar mano de otras culturas, ¿por qué no?, los aprendizajes que han tenido y aplicarlos para, de manera muy eficiente, pues para nuestra vida moderna. Bueno, llegó el momento de despedirme. Que tengan un excelente inicio de semana. Por favor, déjenos seguirles acompañando a través de mi compañero Julio Castro. Les va a llevar lo mejor de la programación, excelente actitud y buena vibra. Y vamos a escuchar justamente este tema para continuar con la programación musical. Penélope con Diego Torres.

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3: 2:07 PM. Mi nombre es Julio Castro. Acompáñame a escuchar muy buena música de las 2:00 a 3:00 PM. Y por supuesto, vamos a iniciar con uno de los grandes éxitos de Ricardo Arjona. Esto se llama Duele Verte. 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

Escuchamos a Yair, se llamó Márcame la piel, 2:15 p.m. con 15 minutos. Nosotros vamos a continuar con más buena música a través de Vida Romántica, lanzado originalmente en el año 2002. Vamos a escuchar a Cristian Castro con esto que se llama Lloviendo Estrellas.

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9: 2:00 p.m. con 22 minutos, estamos de regreso con más buena música. 25 aniversario de la carrera de Alex Ubago y precisamente lo vamos a escuchar con esta canción que se llama A Gritos de Esperanza.

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8: 2:33, 618-302-1045, el WhatsApp de Vida Romántica. Vamos a escuchar a Ben Ibarra con esto que se llama Llueve Luz a través del 104.5.

Marco Antonio Solís se llamó O me voy o te vas. 2:42, 27 grados la temperatura en Durango capital. Seguimos con más buena música. Vamos a escuchar a Kalimba, que se estuvo presentando este sábado en la Cuarto Centenario, con esto que se llama No me quiero enamorar.

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0: Escuchamos a Luis Fonsi, algo muy, muy romántico. Se llamó Llegaste Tú, ya son las 2 de la tarde con 52 minutos. Estamos llegando al final de esta hora de buena música. Antes yo te voy a dejar a Thalía y esto que se llama Manías. Y por supuesto también te invito para que te quedes de 3 a 4 para que escuchemos juntos Tardes de Bossa Nova. Así que, ¿qué te parece si nos escuchamos en un ratito más?
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4: Excelente tarde de lunes 12 de octubre de 2026. Mi nombre es Julio Castro y yo te doy la más cordial bienvenida a este tu programa Tardes de Bossa Nova, el género musical que nació a finales de los años 50 en Río de Janeiro y que a través de Vida Romántica el 104.5 lo traemos para ti. Te invito para que te comuniques al 618-302-1045. Ese es el WhatsApp de Vida Romántica. También tenemos lo que es el número fijo, el 618-340-1045. 1645, asimismo, nuestras redes sociales, el Facebook, Vida Romántica 104.5 Durango, mucha información de todos tus artistas favoritos, y tenemos también esta nueva adquisición, es nuestra nueva red social, el TikTok, Radiorama DGO, mucha información de todos tus artistas favoritos, asimismo, de las promociones que manejamos a lo largo de los diferentes meses del año. Por supuesto, te doy la más cordial bienvenida otra vez a esto que es Tardes de Bossa Nova. Ya son las 3 de la tarde con 5 minutos y tenemos una temperatura de 27 grados centígrados. Está haciendo algo de solecito, pero está agradable la tarde para poder escuchar muy buena música a través de la sintonía del 104.5. ¿Y qué les parece si ya iniciamos y vamos, por supuesto, a comenzar con una canción del año 1990? Es originalmente de Cómplices, este dúo español muy importante. Hoy lo escuchamos con Yanely y tiene por nombre Es por ti, quédate. 60 minutos de excelente música aquí a través de Vida Romántica.

Escuchamos Back to Black de Evie St. Jones a través de Vida Romántica, Tardes de Bossa Nova, 3 de la tarde con 13 minutos. Nosotros seguimos con más buena música. Vamos a escuchar un clásico de los años 90. Es originalmente de esta banda de rock Nirvana y hoy lo escuchamos en este ritmo Bossa Nova. Smile Like Teen Spirits con Bossa Nova Covers.

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8: 3:21 PM, estamos de regreso con más música del año 1993 y lanzada por el grupo Aerosmith. Vamos a escuchar ahora a Sara Menescal y esto que tiene por nombre Crying.

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11: 3:33 PM, estamos de regreso con más música aquí a Tardes de Bossa Nova del año 2006, lanzado originalmente por Camila. Hoy lo vamos a escuchar con DJ Simon y Joana, y esto que tiene por nombre, Todo Cambió.

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1: 3:39 PM, seguimos con la buena música. Ahora vamos a escuchar un clásico ya de por allá de 1985, originalmente de la banda noruega Aha. Vamos a escuchar esto que se llama Take On Me, aquí en Tardes de Bossa Nova, a través de Vida Romántica, el 104.5.

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3:53 PM, estamos llegando al final de Tardes de Bossa Nova. Antes me gustaría despedirme con una frase, es de Oscar Wilde, fue un escritor, poeta y dramaturgo británico de origen irlandés. Wilde es considerado uno de los dramaturgos más destacados de Londres victoriano tardío, y la frase dice más o menos así: normal, ¿qué es normal? En mi opinión, lo normal es solo lo ordinario, lo mediocre. La vida pertenece a aquellos individuos raros y excepcionales que se atreven a ser diferentes. Mi nombre es Julio Castro, nos escuchamos el día de mañana. Yo te deseo que tengas un excelente día.

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